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4: Son las 7:20.
5: 35 grados
4: es la temperatura.

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3: Son las 7:38. Temperatura en tu región.
4: 36 grados.

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3: 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Son las 7:54 minutos. Temperatura en tu región, 36 grados.

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9: Son las 8:23.
10: Temperatura 34 grados Celsius.

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3: Son las 8:40.
4: Temperatura 34 grados Celsius.

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3: Son las 8:54. Temperatura
4: 34 grados Celsius.

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3: Son las 9:20.
4: 30 grados centígrados
3: es la temperatura.

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3: Son las 9:40.
4: Temperatura 34 grados Celsius.

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3: Son las 9:53. Temperatura
4: 34 grados Celsius.

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4: Son las 10:01.
5: Temperatura 34 grados Celsius.

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3: Son las 10:19.
4: 31 grados Celsius
3: es la temperatura.

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3: Son las 10:38.
4: 30 grados centígrados
3: es la temperatura. 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
2: Son las 10:53.
3: 30 grados centígrados
2: es la temperatura.

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3: Son las 11:21.
4: 30 grados centígrados
3: es la temperatura.

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3: Son las 11:42.
4: 30 grados centígrados
3: es la temperatura.

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4: 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Son las 11:55. 30 grados centígrados es la temperatura.

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2: Son las 12:22. 30 grados centígrados es la temperatura.

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3: Son las 12:41.
4: 29 grados centígrados
3: es la temperatura en tu región.

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2: 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Son las 12:55. 29 grados centígrados es la temperatura en tu región.

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2: Es la 1:20.
3: 29 grados centígrados.
2: Es la temperatura en tu región.

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2: Es la 1:37. 30 grados centígrados es la temperatura.

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2: 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Es la 1:54. 30 grados centígrados es la temperatura.

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2: Son las 2:19.
3: 29 grados centígrados
2: es la temperatura en tu región.

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3: Son las 2:38.
4: 29 grados centígrados
3: es la temperatura en tu región.

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2: 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Son las 2:56. 29 grados centígrados. Es la temperatura en tu región.

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2: Son las 3:19. 28 grados.

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2: Son las 3:39. Temperatura en tu región. 27 grados.

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2: 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Son las 3:53. Temperatura en tu región. 27 grados.

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2: Son las 4:19. Temperatura en tu región, 27 grados.

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3: Son las 4:40.
4: 26 grados es la temperatura.

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2: 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Son las 4:56. 26 grados es la temperatura.

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2: Son las 5:18. Temperatura en tu región: 26.

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4: Son las 5:37.
5: 26 grados.

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2: 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Un concepto original de Grupo Región. 5 con 55. 26 grados. Es la temperatura.

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2: Son las 6:22.
3: 26 grados
2: es la temperatura.

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3: Son las 6:40 minutos. Temperatura 25 grados Celsius.

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2: 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Son las 6:54 minutos. Temperatura 25 grados Celsius.

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3: Son las 7:18.
4: 26 grados
3: es la temperatura.

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0: Segundo protagonista, pues niños del CAM 34, también niños del CAI. Cabe resaltar que estas instituciones pues ejercen la labor de dar educación a menores de edad que tienen distintas condiciones, que por lo mismo pues necesitan un poco más de atención o de educación especializada. Tal es el caso de Samuel, al quien pues le mandamos un saludito, pero él ha sido, digamos, una de las imágenes más recurrentes en los perfiles personales del alcalde Jacobo Rodríguez. Acción que emprende, acción que se posiciona Jacobo al lado de estos menores, y en este, digamos, en esta semana pasada, donde hubieron los festejos patrios, pues hubo algo que llamó mucho la atención y ya está siendo señalada por diversas figuras públicas, donde se centró el hecho de cumplir una promesa. Pero ¿hasta cuándo, licenciado? ¿Hasta cuándo, dónde está la línea? ¿O dónde se divide lo que es realmente el apoyo o lo que es la manipulación para quedar como el protagonista, licenciado? El utilizar, pues, precisamente a estos menores de edad, a su imagen, para, pues, crear contenido en sus redes sociales, propagandista, cabe aclarar, y con fines políticos muchas veces. ¿Y hasta dónde? ¿Hasta dónde, licenciado? Eso es lo que pasa aquí en Piedras Negras, pues está siendo señalado, reitero, por diversas figuras públicas, la utilización de imágenes de menores de edad, de niños con capacidades diferentes, por parte del alcalde Jacobo Rodríguez. Ahí lo pueden ver en sus pantallas, al parecer de viva voz, pues no sé, puede la primera impresión serte muy loable lo que está haciendo, pero ahí te dejo el debate. ¿Qué tanto puede ser utilizado esto, estas imágenes que son publicadas en sus redes sociales personales para contenidos propagandistas, como si fuera, pues, lamentablemente, un medio para reenaltecer la figura?
1: Habría que revisar, y creo que es lo que sigue, que dice la PRONIF, dónde están, hasta dónde llegan los derechos o dónde se podrían estar vulnerando los derechos de los menores, si requiere esto, esta difusión de sus imágenes de alguna autorización de parte de las autoridades o de quienes sean en este momento los responsables de estos menores. Esto en lo legal, y lo otro pues es lo moral. Pero ya lo estaremos platicando mañana, que conozcamos cuál es el punto de vista de las autoridades, siendo qué línea marca, por supuesto, el marco legal. Emanuel Moreno, gracias, como siempre, un saludo.
0: Un saludo, licenciado, estaré al pendiente.
1: Vamos rápidamente hasta Torreón, la perla de la laguna. Ayer una presunta amenaza de tiroteo, pues generó movilización en una escuela privada. Víctor Barrón, tu reporte, muy buenos días.
2: Muy buenos días, licenciado Juan de León. El día de ayer, Flor Rentería Medina, quien es la coordinadora regional de servicios educativos en La Laguna, nos habló sobre esta situación, cuestión que no pasó a mayores. Por ahí un mensaje publicado en redes sociales generó, pues, toda esta situación. Se activa un protocolo, sea broma o no, licenciado, se pudo identificar al presunto autor de este mensaje, ya pues fue canalizado a la instancia correspondiente de la Dirección de Seguridad Pública para atención de esta situación. Esto fue a nivel preparatoria en una escuela privada, como usted lo menciona. Escuchemos lo que en ese contexto nos platicó el día de ayer en Torreón la profesora Flor Rentería.
3: Pero afortunadamente todo está tranquilo, no hay ahorita ninguna situación que se haya presentado de violencia. Sí, fue como siempre una amenaza que lamentamos mucho que se den, porque alteran la vida de la institución, alteran la vida de los padres de familia, alarman a la sociedad en general. Un mensaje nos llegó, o sea, a las 6:30, 7:00 a.m. a mí me enviaron un mensaje, yo inmediatamente se lo envío al comisario y bueno, ellos actúan a la brevedad. Tengo entendido que no detectaron nada, realmente es una información muy muy escueta la que tengo, que fueron las unidades, es de preparatoria y es todo lo que sabemos, pero todo está en orden. Se activaron inmediatamente los protocolos desde el momento en que se da aviso a las autoridades y la institución también hace lo propio.
1: de la mañana con 36 minutos, 7:36 en el norte del estado. Sí, en estos casos, Víctor Auditorio, lo único que no puede hacerse es no hacerse nada. Y es que, pues sí hay un antecedente reciente muy lamentable allá en Torreón, en el caso de el colegio, no recuerdo el nombre, me lo recordarás tú ahorita en un momento, pues en donde los hechos sí terminaron con un saldo negativo, Víctor.
2: Así es, fue el Colegio Cervantes el que usted menciona, licenciado, hace ya algunos años, esa situación que conmocionó, y bueno, no solamente fue tema nacional, sino hasta internacional, por cómo se dieron los hechos, y bueno, pues esas fibras sensibles se tocan, licenciado, cada vez que ocurre una cosa de estas, y bueno, pues ya se está atendiendo la situación, se trata de un alumno de prepa, un menor de edad. Y en ese contexto, bueno, pues también hay toda una serie de parámetros que se cuidan, licenciado, sí, en este caso, para no exponerlo de cualquier forma.
1: Así es. Bien, bueno, pues qué bueno, qué malo que ocurrió, qué bueno que quedó en una falsa alerta. Víctor Barrón, gracias, como siempre, un saludo allá a la Perla de la Laguna.
2: Un saludo para todos, muy buenos días.
1: Gracias, son las 6:37, 7:37 en el norte del estado. El presidente de la Coparmex, Coahuila Sureste, Alfredo López Villarreal, hizo un llamado a diputados federales y senadores de todos los partidos a dejar de lado las diferencias políticas y cerrar filas para gestionar estos recursos que hacen falta para rectificar la carretera 57 en este tramo conocido como Los Chorros. Con él platicó mi compañero Raúl Rocha, quien saludo esta mañana. Raúl, muy buenos días.
4: ¿Qué tal, Juan? Buen día. Sí, platicamos con el líder empresarial aquí de la región sureste, Alfredo López, presidente de lo que es la Coparmex Coahuila Sureste, y habló de esa voluntad política que espera muestren los diputados federales allá en el Congreso de la Unión, empujando, tratando de buscar estos recursos que sean necesarios para diferentes obras, obviamente, de infraestructura, que es lo que falta aquí, sobre todo en la región sureste y en el estado en particular, pero también en este punto álgido que en las últimas semanas se ha tocado, que es sobre la rectificación del tramo de Los Chorros, o la opción otra que dicen algunos, que puede ser el de otro cuerpo carretero. Sabemos de la disposición y de los trabajos que están empujando, por ejemplo, en hacer diputados pero el PRI, hablamos, de hecho, la anterior vez que platicamos, pediste de favor también que buscamos a gente de Morena, por ejemplo, a Tony Castro, diputado federal por Coahuila, por parte de Morena, cuál era su punto de vista, y pues la verdad que no hemos tenido ninguna respuesta en ese sentido, así que esa respuesta es la que esperan los empresarios y la gente que recorre esta ruta,

0: De los chorros, pues nosotros ya hicimos una disposición enérgica contra los gobiernos federal para que tomen cartas en el asunto. Esperemos, no hemos revisado el detalle del paquete económico que viene para el 2027, si viene contemplado algo de eso. Al parecer no, pero pues tenemos que ver de dónde sacamos los recursos para eso, porque el proyecto ya está, el proyecto ejecutivo ya está, la solución, pero simplemente pues no ha asignado el recurso. Entonces, esperemos que no llegue a mayor tipo de manifestaciones o algo, porque pues la gente se está dando cuenta desgraciadamente que con una manifestación es la única forma que les hacen caso, y nosotros queremos evitar ese cosa a través del diálogo, pero ya hemos hecho mucho diálogo con el gobierno federal, con el Senado, con el Congreso, para que asignen recursos a esta arteria que es de la principal, es la columna vertebral de todo México, y siguen habiendo muchas pérdidas humanas en ese tipo de chorros. La semana pasada pues hubo unos ahí atropellados. Entonces pues yo creo que ya se tiene que tomar cartas en el asunto. Esperemos que ahora con el gobierno federal y con los diputados federales y los senadores de aquí de Coahuila pues tomen iniciativas de unirse, de que no haya partidos en esto, porque hay que ver por
1: todo. 6:40 a.m. en el norte del estado. Bueno, pues ahí está la postura. Esto se agrega a lo que nos comenta Raúl. Tony Castro, el diputado federal, pues búscalo ahí donde anda bacheando, Raúl. A lo mejor es más fácil que lo encuentres ahí. Ayer pues publicaron unas fotos que andaba en el Costco. Cherry, ahí en el Costco, búscalo. A ver, bueno, ¿qué opina? Más adelante, a las 7:00 a.m, vamos a tratar de localizar al senador Gabriel Elizondo, pues para platicar con él de este tema de los recursos que requieren esta carretera federal 57 en este tramo conocido como Los Chorros. Gracias, Raúl Rocha, muy buenos días.
2: A los demás días, Juan.
1: 6:41, 7:41. Rápidamente vamos a una pausa y regresamos.
3: Enseguida regresamos con Fuerte y Claro.

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2: Son las 7:42. Temperatura 25 grados Celsius.

0: verdad. Moisés Santiago Hernández, muy buenos días.
1: ¿Qué tal, Juan? Auditorio, muy buenos días, un gusto saludarles. Pues sí, efectivamente, una situación que ha alertado a las autoridades es el hecho de que hay frecuentes accidentes de motociclistas donde incluso algunos han terminado de forma fatal, lo cual viene a señalarse de forma constante, pero en este caso la Fiscalía General del Estado en la región carbonífera, pues el delegado ha señalado, Diego Saúl Garduño Guzmán, que le corresponde a los municipios regular precisamente este tipo de situaciones en vista de que son quienes deben de otorgar o permitir el uso de las motocicletas, en este caso mediante algún tipo de sanciones o aplicaciones correspondientes para que se haga buen uso de este tipo de vehículo. En algunos casos no usan ni siquiera el casco o van más de dos o tres tripulantes arriesgando su propia vida. Escuchemos lo que dice el delegado al respecto.
2: Justamente lo que se busca por parte de la autoridad municipal en específico es, en respeto al reglamento de tránsito, el correcto uso de los muebles, como lo es en su capacidad, en su velocidad, en respeto al reglamento de tránsito, en las señales de alto, el uso de casco, incluyendo pues otras cuestiones como lo serían las alteraciones o modificaciones de las mismas. Lo que se busca es prevenir ese tipo de incidentes, prevenir en general cualquier hecho que pudiera llegar a ser lamentable y sobre ello dar cumplimiento irrestricto a la ley.
3: En todo caso, ¿los municipios aplicarían algún reglamento?
2: Totalmente, es justamente materia administrativa que, pues bueno, es regulada por el propio municipio y la comisión de delitos es competencia de estas propias fiscalías.
0: Son las 6:48, 7:48 en el norte del estado. Así es facultad y deber de los municipios, pues, meter orden en este sentido. Aquí en el caso de Saltillo, el nuevo reglamento que todavía no terminan de entregar y presentar y aprobar, pues considera sanciones más severas para quienes incumplan el reglamento de tránsito al conducir una motocicleta, y así debería ser, pero la otra es que de nada sirve que haya sanciones más severas si las autoridades no aplican el reglamento. Más, vamos a hacer un ejercicio periodístico, a ver si tenemos oportunidad de presentarlo aquí. Hoy es miércoles, ¿verdad? Será el lunes siguiente. En una vialidad transitada vamos a poner una cámara ahí durante una hora, a ver cuántos motociclistas pasan y cuántos de ellos no portan el mínimo equipo de seguridad. Ahí está la otra parte. Moisés Santiago Hernández, gracias como siempre. Un saludo allá a la región carbonífera.
1: Gracias, un gusto saludarles, que tengan excelente día. Un saludo hasta la capital del estado.
0: Gracias, son las 6:49 en el norte del estado. Hasta donde regresamos, a Acuña, con mi compañero Ricardo Ramírez Guevara. Ante, pues, las frecuentes riñas que se dan en encuentros deportivos, pues podría llegarse hasta prohibir la entrada de aficionados. Así lo advierte el director del deporte en el municipio, José González. Y es que hemos visto ya varios videos en otras partes, pero también en Acuña, y han sido recurrentes, donde al calor de un encuentro deportivo, pues todo esto termina en un pleito campal. Ricardo Ramírez, muy buen día.
4: ¿Qué tal? Muy buenos días, Juan de León, y pues sí, amigos de Grupo Región, y efectivamente, pues recientemente en Ciudad Acuña se vivió una riña campal en un encuentro deportivo, en este caso protagonizado por madres de familia. Ante esto, pues platicamos con el director de Deportes Municipal, José González, quien justamente comentaba que se han estado tomando pues algunas cartas, algunas decisiones de suspender a quienes protagonizan este tipo de altercados. Sin embargo, señaló como medida extrema, si no ser en este caso si no se respetan las medidas que se han tomado, como la suspensión de la participación en las ligas, pues se tomarán medidas más drásticas. En este caso, pues la medida más extrema sería la de prohibir la asistencia de aficionados a los encuentros deportivos. José González señaló que esto pues aplicaría pues para todos los deportes, todas las disciplinas y todas las áreas de competencia municipal. En el ámbito privado, señaló, bueno, pues están tomando algunas otras medidas, pero también, bueno, pues se ha entablado diálogo con representantes de espacios o en este caso estadios privados que tenemos aquí en Ciudad Acuña para que también se acaten estas reglas de quienes pues se enfrasquen en alguna riña, ya que pues señaló los espacios deportivos pues cuentan con la presencia de familias, de niños, y es un mal ejemplo, así que pues los adultos deben de hacerse responsables, es justamente lo que nos comentó en entrevista.
5: Fíjate que tristemente sí vi ahí ese video. Obviamente ya con los responsables, pues ya ahí se ha llevado a unas pláticas, ahí hubo una reunión de esa liga. Obviamente ahí ese espacio es un espacio privado, pero aún así no se permite y no se va a permitir este tipo de acciones, a la decisión de que los partidos serán sin afición. Tristemente no queremos llegar a ese punto. Ahora somos adultos, tenemos que entender, entiendo mucho que es la afición, la pasión en el partido, o sea, es una competencia, hay que echar porras, sacar el partido y ahí queda en el partido, ¿verdad? Entonces, no queremos llegar a ese punto, pero si se tiene que llegar, pues se va a hacer que los partidos sean sin la afición, se prohíben ahí los papás adentro del campo. Me decía un entrenador de Monterrey que desafortunadamente el peor enemigo del deporte, y más en el deporte infantil, somos los adultos, y somos los que tenemos que poner el ejemplo, ¿verdad? Entonces, pero por lo pronto sí se va a sancionar, se va a castigar y pues estar ahí al pendiente de todos los espacios donde está llevando partidos y pues cuidar ese punto.
0: Son las 6:52, 7:52 en el norte del estado. En muchos casos, bueno, pues se trata de adultos contra o de adultos como público en general, pero en muchos otros casos sí hemos visto, Ricardo, en donde pues se trata de los padres de familia que, repito, al calor de una justa deportiva o al calor de algo que no les gustó que pasó en la cancha con sus hijos, pues generan una situación que es totalmente antideportiva. Yo no sé si los hijos, cuando ocurren ese tipo de casos, se sientan orgullosos de sus papás o realmente pues los papás vayan a apenarlos con ese tipo de actitudes, Ricardo.
4: Sí, efectivamente, pues es lamentable, pues como bien lo menciona, muchos de estos encuentros, pues de pelea se dan entre los padres de familia, principalmente cuando son, pues encuentros entre equipos infantiles. Creo que pues ahí es donde más efectos debería de tener, deberían de controlarse más los papás. Sin embargo, pues han notado que sí, pierden más fácil el control los propios adultos, algo que mencionaba también pues el director, pues ahora sí que los adultos son los que deberían de poner el ejemplo en vez de estas malas prácticas. Bien lo mencionaba, pues incluso hemos visto que los propios hijos alientan a los padres en este tipo de peleas, un tema que, bueno, pues habla sobre el tema de descomposición social que se tiene en algunas familias, que no debería ser. Digo, pues al fin de cuentas en un encuentro deportivo, pues es justamente una justa, es un encuentro entre caballeros, y pues no debería de caer en este tema. Es por eso que, bueno, pues han tomado estas decisiones, licenciado, de que, bueno, pues justamente, pues ahora sí que la autoridad va a tener que poner el control si los padres de familia pues no lo hacen, y pues son medidas ya bastante extremas, ya que se hablaría de que se estarían prohibiendo la asistencia a todos los encuentros deportivos que se pudieran desarrollar de todas las disciplinas, fútbol, tochito, voleibol, béisbol. Imagínese la gran cantidad de pues juegos que se realizan cada fin de semana en cada uno de los municipios, y que pues no se pueda tener la presencia de la afición, pues sí va a ser bastante molesto, pero pues bueno, es resultado justamente de estos malos ejemplos, malos comportamientos que se están viendo dentro de los espacios deportivos, que no deberían de ser, y como lo mencionaba el director, pues los papás deberían de tener el control y ser el ejemplo para sus hijos.
0: Así es. Gracias, Ricardo Ramírez Guevara. Un saludo allá a la frontera norte de nuestro estado, hasta Acuña. Nosotros vamos rápidamente a una pausa comercial. Regresando, vamos a tratar de platicar con el senador Gabriel Elizondo. Regreso.
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0: mayoría allá en el, tanto en el Congreso Federal, en la Cámara de Diputados, como en el Senado, y que no están haciendo nada. Escuchamos este pronunciamiento del presidente de la Coparmex, Coahuila Sureste, Alfredo López Villarreal, de decir, a ver, vamos a trabajar por Coahuila, quitémonos el tema de los colores, traigamos esos recursos. Y ayer el senador Gabriel Elizondo habló de este tema en la tribuna, desde la tribuna del Senado. Y le aprecio mucho esta mañana al senador que me tome esta comunicación. Senador Gabriel Elizondo, muy buenos días.
1: Amigo Juan de León, qué gusto saludarte. Muchas gracias por recibirme la llamada. Gracias a la familia Guillón, a mi amigo el licenciado David Guillón. Muchas gracias, amigo, por permitirme platicar con nuestra gente de Coahuila. Aquí andamos en Ciudad de México. No nos despegamos de nuestro estado, siempre al pendiente de lo que se necesite y de lo que tengamos que hacer en torno a nuestra gente, que le vaya mejor. Entonces, hoy estamos pues muy contentos por el punto, los puntos de acuerdo que ayer subimos a tribuna a comentarlos y, bueno, a exigir a que a Coahuila le llegue siempre lo mejor.
0: Sí, a ver, tres puntos que están entre estas, entre este pronunciamiento que hizo usted ayer. El tema de los recursos federales que hacen falta para rectificar la carretera 57 en este tramo de Los Chorros, que cada semana no solamente cobra vidas, también interrumpe el tráfico de una de las vías principales de comunicación en nuestro país. Por otra parte, los continuos apagones que hay por parte de la Comisión Federal de Electricidad y este tema tan necesario de la conectividad en la carretera San Pedro Cuatro Ciénegas, una gran vía de comunicación, pero pues que está incompleta porque no tiene, no hay manera de comunicarse, y aunque hoy vivimos en un estado seguro, pues eso no significa que tengamos que estar incomunicados, senador.
1: Así es, te comento los tres temas. Mira, el primero que nos preocupa y nos ocupa, que ha sido una gestión que ha hecho nuestro gobernador desde la llegada a su sexenio, su gobierno, ha sido el tema del tramo de Los Chorros. A quienes hemos transitado por ahí, es la carretera que va de Cabecera Arteaga hacia San Antonio de las Alazanas, hacia Los Lirios, todo por allá, y que para nosotros nos preocupa mucho que todas las semanas, fuera de que haya un accidente, también cobra vidas. Y eso no lo podemos permitir. Es un punto crítico de la conectividad nacional, porque la carretera 57 es de las vías más importantes a nivel nacional, si no es la más importante. Económicamente, esto redituaría en nuestra región, claro, porque con mejor conectividad llegan más y mejores empresas, mayores inversiones, y sobre todo, cuidar a nuestra gente. Esos accidentes que pasan todas las semanas no deberían de estar pasando, y hay un proyecto, vimos el proyecto también de egresos de la Federación 2027, en donde efectivamente no viene incluido esto, y bueno, ahora se exhorta a la mayoría de los diputados de federales para que, bueno, en este debate, en esta nueva gestión que van a hacer sobre el presupuesto 2027, puedan también modificarlo y hacer de ello pues un tramo libre, un tramo seguro, un tramo que conecte nuestra región, y que si bien hoy con más y mejores infraestructuras se sigue conectando a Coahuila, pues bueno, este tramo federal que le corresponde al gobierno federal tiene que ser rectificado. Entonces, hoy lo planteamos de esta manera, lo estaremos llevando, lo seguiremos llevando a tribuna cuantas veces sea necesario para generar esa presión que podemos hacer aquí desde el Senado. Igualmente te comento, estuve con cámaras empresariales, estuve con comerciantes, estuve también con comerciantes, pequeños comerciantes como carnicerías, los abarrotes, gente que tiene sus tienditas al interior de las colonias, y tanto a los empresarios que tienen alguna empresa manufacturera, alguna empresa automotriz, alguna empresa que se dedique a alguna otra cosa de la industria. Los apagones de CFE han dañado, las máquinas han tenido pérdidas millonarias, pero sobre todo han perdido producción y empleo, y eso es lo que no podemos permitir por apagones. ¿Puede provocar más? Sí, pero hay la capacidad de que se establezca que no haya picos de luz, que no se suspenda el tema de la electricidad y que sea continua y permanente para las necesidades que tiene Coahuila. Coahuila es un estado pujante, un estado echado para adelante, un estado que trabaja todos los días. Y bueno, nuestro gobernador Manolo Jiménez, rebotando estos dos temas con él, me dice adelante, porque sí son temas prioritarios para nuestra gente, para Coahuila. También quiero comentarte, Juan, que dentro de esto, a los pequeños comerciantes, pues se les echa a perder a veces la comida porque se quedaron con un corte de luz de 1, 2, 3 horas. Y eso afecta directamente a la economía de los coahuilenses. Entonces, llevamos respetuosamente un exhorto a la CFE también para que garantice en las áreas de salud, en las áreas de la industria, de los comercios, en el área de seguridad y sobre todo en el área de agua potable. Sabemos los cortes que se da en la electricidad de algunos municipios y esto afecta a CIMAS directamente. Entonces, tenemos que tener muy consciente de que es una prioridad para los coahuilenses y que seguiremos trabajando y llevando los puntos de acuerdo de nuestra gente hacia los coahuilenses.
0: Que esa es la importancia de estas reuniones que está usted teniendo, senador, con todos los sectores de la sociedad, porque tenemos la certeza de que pues el sentir de la población va directamente, llega directamente a usted y usted lo plantea allá en el Senado de la República.
1: Así es, amigo Juan. Mira, me la paso recorriendo el estado, también acompañando a nuestro gobernador, que siempre es muy generoso, invitándome a sus eventos, que para mí, lo tengo que comentar de esta manera, me sirve todos los días porque son también acercamientos con la gente que viene y te pide alguna cosa, y cada cosa que me pidan, cada cosa que me gestionen, ya sea convertirla en punto de acuerdo, convertirla en iniciativa, pero sobre todo llevarla ante tribuna y llevarla al Senado, que llegue a buen puerto y que nosotros desde aquí, que somos oposición, seguiremos trabajando con todo por nuestra gente, porque a nosotros nos debemos a los coahuilenses, nos debemos a nuestra gente que nos puso aquí, son nuestros jefes, y hoy esa confianza la tenemos que refrendar cumpliendo, porque a nuestra gente no le gustan las villas, dimes, diretes. Acá en Coahuila nos gusta que se pongan a jalar. Y bueno, hoy, así, con el gran ejemplo que tenemos de nuestro gobernador Manolo Jiménez, seguimos trabajando por Coahuila todos los días, portando el chaleco verde cuando estamos por allá, y que ahora, en esta nueva etapa de mi vida, pues bueno, trabajando mucho en esta oportunidad que me está dando Dios, que me está dando el gobernador y que hoy desde el Senado que se escuche la voz fuerte de los coahuilenses.
0: Bien, pues le aprecio mucho me haya tomado esta comunicación esta mañana, senador. Antes de despedirnos, mire, ahí le escriben aquí a través de las redes sociales. Paulina Herrera dice, buenos días, senador. Sofía Ortiz dice, los que usamos la 57 sabemos lo complicado de los chorros. Andrea Sandoval dice, ojalá que el tema siga avanzando en el Senado. Ángel Juárez dice, qué bueno que también estén hablando de los apagones. Rodrigo García dice, ojalá que todo esto sí vaya avanzando. Oiga, pues me sube el rating, senador, lo voy a invitar más seguido.
1: Sí, a ver, no, mi buen, usted mero, compadre, muchas gracias de verdad por tomarme la llamada, saludos a nuestra gente bonita de Coahuila, sepan que hay un senador cercano a la gente, un senador que entiende perfectamente por qué estamos aquí, y que, bueno, en su servidor, seguiremos trabajando con mucha humildad, con mucha cercanía, con mucho compromiso por Coahuila, y que todas las propuestas que me comenten, ya sea en el territorio, en una colonia, en una cámara empresarial y todo, la convertimos para traer la voz de los coahuilenses al Senado. De verdad, muchas gracias, Juan, por esta oportunidad. Saludos a nuestra gente de Coahuila. Y bueno, aquí seguimos a la orden. pendientes de nuestra gente y puro para adelante.
0: Gracias, le aprecio mucho, senador, esta comunicación y bueno, pues espero pronto saludarle de manera personal, que le siga yendo bien allá en estas gestiones. Muy buenos días.
1: Gracias, saludos, Dios los bendiga.
0: Un saludo, gracias. Son las 7 de la mañana con 12 minutos, 8 de la mañana con 12 minutos en el norte del estado, donde, bueno, es donde también nos escuchan en este momento, pero no solamente en el norte, también en Parras, en las regiones centro, desierto, carbonífera, 5 manantiales, en la laguna a través de la 103.5 de frecuencia modulada, a través de todas las frecuencias de Grupo Región en este momento. Saludo esta mañana a la maestra Magdalena López Valdés, secretaria administrativa de la Academia Interamericana de Derechos Humanos, que viene acompañada
2: de Aarón Rodríguez.
0: Aarón Rodríguez, estudiante de la Academia Interamericana de Derechos Humanos y que viene a platicar sobre el Congreso Internacional de Derecho Constitucional Comparado. Muy buenos días, bienvenida como siempre.
3: No, al contrario, Juan, pues muchas gracias por el espacio a nombre de la directora general de la Academia Interamericana de Derechos Humanos, la doctora Irene Espiño, pues te agradecemos este espacio para poder invitar a todas las personas, ya sea estudiantes de las carreras de derecho o bien aquellas personas que ya ejercen el derecho, como bien lo mencionabas anteriormente, al Congreso Internacional de el Congreso Internacional de Derecho Constitucional Comparado.
0: ¿Cuándo se va a celebrar este evento?
3: Sí, mira, este evento se va a llevar a cabo el día 24 y 25 de septiembre, es decir, jueves y viernes se va a llevar a cabo este
0: evento. De la próxima semana ya, ¿verdad?
3: No, de esta semana.
0: De esta semana, sí, es cierto.
3: Mañana jueves y viernes se desarrollará este Congreso Internacional de Derecho Constitucional Comparado. En la sede va a ser en las instalaciones del edificio morado, que es la academia que está ubicada en la Universidad Autónoma de Coahuila, en el campus de Arteaga. Ahí se va a desarrollar estas dos fechas. La jornada va a ser pues muy intensa porque hay más de 9 mesas que se van a estar trabajando de manera simultánea. Y me gustaría que Aarón, como estudiante de la carrera de Derecho, que también es importante que los estudiantes se involucren en todas y cada una de las actividades que desarrolla la academia. Entonces, no sé si le cedemos para que nos pueda platicar cuáles son las mesas que en este caso se van a desarrollar en estos dos días, jueves y viernes.
0: Platícanos, Aarón.
2: Sí, con gusto. Pues, como ya adelantaba nuestra profesora, son 9 mesas que van a tener alrededor de 75 ponentes de distintos países, tanto nacionales pues como del extranjero. Y en estas mesas de trabajo se van a trabajar temas tan importantes como lo son el derecho constitucional comparado, la justicia constitucional local, explorando el modelo coahuilense, pero también como la justicia electoral, las elecciones judiciales, la reforma judicial de 2024, tendremos también sobre género, sociedad, sobre emergencia climática, desaparición forzada, violencia vicaria, y finalmente pues habrá ahí algunas externalidades, como la presentación de la cuarta encuesta de cultura constitucional, un homenaje al jurista alemán Peter Haberle y el informe académico sobre la reforma judicial de 2024.
0: Pues temas muy completos. A ver, este tema creo que vale la pena, maestra. Particularmente me llama la atención que vayan a abordar el tema de la reforma judicial y de la elección judicial, porque el resto del país corrió una ruta y Coahuila corrió una muy diferente. Es decir, en el resto del país, hoy vemos todos los días en las redes sociales, que son lo que nos alimenta, pues los problemas que está enfrentando el ciudadano para recibir justicia por parte de muchos perfiles que no estaban preparados, cosa que no pasó aquí en el estado. Entonces, se me hace, están todos los temas, temas de desaparición forzada, violencia vicaria, que hoy están pues en el ámbito de todos, pero este particularmente me llamó la atención. ¿Cómo hace la gente que ahorita nos está escuchando y que tiene algún interés en participar?
3: Sí, mira, y también sí mencionar que este Congreso Internacional pues también está colaborando lo que es el Instituto de Investigaciones Jurídicas de la UNAM, el Instituto Iberoamericano de Derecho Constitucional, la Asociación Mexicana de Constitucionalistas, con el apoyo del Gobierno del Estado, con la Comisión de los Derechos Humanos y con el Poder Judicial. Entonces, creo que es muy importante que tu auditorio lo uh-huh. conozca, y sobre todo porque vienen ponentes de Italia, uh-huh. España, Colombia, Venezuela, vienen también académicos importantes y reconocidos como el maestro Diego Valadez, que es un maestro emérito de uh-huh. la Universidad Nacional Autónoma de México. Vienen 30 de los 32 estados de entidades federativas, vienen 17 okay. de 17 estados. Entonces creo que es el evento más importante del norte del país, sobre todo en la parte donde está sufriendo el derecho constitucional, sobre todo mexicano, el coahuilense y de la región. ¿Cómo pueden participar? Bueno, a través de la información que tiene la página oficial de la Academia Interamericana de Derechos Humanos. Cabe mencionar que este congreso se puede tanto llevar a cabo presencial como virtual, es decir, tiene okay. esa parte híbrida.
0: Perfecto.
3: Donde pueden participar, y también tiene un valor curricular, es decir, okay. se les da una constancia. Uh-huh. Aarón, no sé si nos puedes mencionar a dónde se pueden consultar en sí. las páginas oficiales de la Academia Interamericana.
2: Claro, como ya adelantaba la profesora, la página de internet que pueden googlear es www.academiaidh.org.mx, uh-huh. pero también en las redes sociales, en Facebook, Academia Interamericana de Derechos Humanos, y en Instagram y en X, antes Twitter, @AcademiaIDH.
0: Bien, a través de ahí pueden vincularse y ver cuál es el programa,
3: las mesas de trabajo, uh-huh. los temas. El día de mañana iniciamos con la inauguración a partir de las 9 de la mañana.
0: Okay.
3: Después de la inauguración, entonces ya se desarrollan de manera simultánea las mesas de trabajo, de discusión de los temas que ya Aarón nos hizo mención.
0: Bien, tengo un minuto. ¿Algo que quiera decirnos Aarón primero, antes de despedirnos, Aarón?
2: Claro, pues que, como ya lo decía la profesora, estamos ante un evento muy importante en temas constitucionales, temas que rigen la vida de nuestro país y que son importantes tanto para quienes estudiamos derecho como para quienes ya lo ejercen. Entonces, pues invitadísimos a inscribirse a este congreso.
0: Bien, maestra.
3: No, pues al contrario, muchas gracias por el espacio, Juan, te agradecemos, y pues invitamos a todos y ojalá que puedan acudir, ya sea de manera virtual o presencial, en las instalaciones de la Academia Interamericana en el campus de Arteaga, Coahuila.
0: Bien, no, muchas gracias, al contrario, ustedes, ¿en qué año vas?
2: En segundo año.
0: En segundo año. Pues te deseo que te vaya muy bien de abogado, pero si no te va bien de abogado, me buscas, y aquí tienes chamba de locutor, tiene voz de locutor, ¿verdad? Y además muy suelto para platicar, es la juventud, ¿verdad?
3: Es la formación. Es la formación.
0: Sí, también es. Que hoy los vemos ya más más aventados, más frontales, ¿verdad?
3: Así es.
0: Pues ya sabes, te deseo que te vaya, de verdad, que te vaya muy bien de abogado. Pero si no, ya sabes dónde está el camino.
3: Y hay un espacio.
0: Claro.
3: En la comunidad.
0: Gracias, gracias. Son las 7:20, 8:20 en el norte del estado. Vamos rápidamente a una pausa comercial. Regresando voy a platicar con Toño Zamora allá desde Monclova. ¿En qué va el tema de la subasta de Altos Hornos? Una pausa y regreso.

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4: Son las 8:22.
5: 26 grados
4: es la temperatura.

0: Y vamos hasta la región carbonífera, ya con mi amigo Toño Zamora. No, no a la región carbonífera, a la región centro del estado, a Monclova, en donde, pues, continuamos con esta, con este tema, Toño, en espera, pues, de ver qué va a ocurrir con la subasta de Altos Hornos de México.
1: Sí, definitivamente, ¿no? Hay que ver qué va a ocurrir. Hasta ayer no había pagado, nadie había dado los 500 y tantos millones de pesos que, o, que tenían que poner ahí para participar. Hoy es miércoles, el viernes es la... Sí, no, el viernes o el sábado, Juan. El 25 o el 26.
0: El 25 ya, es viernes, el 25 es viernes, el 26 es sábado.
1: Deben estar ahí pagados los ese anticipo, y luego de ahí, pues el que ofrezca más lana, que tendría que ser 1,100 millones de dólares, 1,100 y tantitos millones de dólares, pues para que esto funcionara, ¿no? Es decir, para que se dé esta compraventa, a final de cuentas, que servirá también, pues, para pagar a 14,000 trabajadores, incluidos los de AMSA, y los de allá, los de Minosa, de la región carbonífera, y todos en Santa Paz. El tema es, o podría ser, que no les van a dar más que dos salarios mínimos actuales, no contrato colectivo de trabajo.
0: Sí.
1: Y ese es un gran problema, y eso es por lo que la gente de Monclova, cuando menos los exobreros, pues están suspirando porque les den un poquito más, pan.
0: Sí, claro. Pues hay que esperar a ver qué ocurre, Toño, porque, pues, está la expectativa de ver, depende la economía de la región centro, de la carbonífera del norte, si esto se reactiva, por supuesto, pero antes de una eventual reactivación, pues los miles de trabajadores que están esperando, pues, que les paguen los sueldos que no les han pagado en estos ya 3 años, Toño. ¿Cuánto llevamos?
1: Va incluido ahí lo de la famosa terminación, va incluido eso también, cuando, o sea, va incluido lo de los esos años, van incluidas vacaciones, van incluidas días festivos, van
0: sí, todas las prestaciones laborales,
1: todas las
0: prestaciones, ¿verdad?
1: Van incluidas. El tema ahí es que como quiera, los trabajadores no van a estar de acuerdo con eso, desgraciadamente.
0: Pues vamos a estar pendientes de ver qué ocurre. Estos son los días importantes. Ya estamos ya a 23. La subasta está plantea para el 25, es decir, para pasado mañana. Y porque de no ocurrir la subasta, los trabajadores estos que salieron a marchar hace unos días dijeron, pues ahora sí, si no se arregla esto, pues ahora sí vamos a ver qué pasa, ¿verdad?
1: Los poquitos trabajadores que salieron, güey.
0: Pues sí.
1: La verdad, extrabajadores fueron muy pocos, la verdad. ¿Por qué? Pues porque ya se aventaron una marcha de Monclova a Saltillo, luego otra marcha de Monclova a la Ciudad de México, y luego una tercera marcha acá, y ya los trabajadores o extrabajadores de la vera dijeron, no, ya estuvo, ya basta de marchas, vamos
0: claro.
1: A ver qué sucede.
0: Vamos a estar pendientes a ver qué ocurre, Toño, y vamos a estar platicando de esto, por supuesto, que es el tema, me parece, más importante en la agenda de esta semana, allá, para la región centro.
1: Definitivamente, Juan.
0: Gracias, Toño, pásala bien. 7:29 a.m, 8:29 a.m en el norte del estado.

0: 7 de la mañana con 29 minutos, 8 con 29 minutos en el norte de nuestro estado. Estas mañanitas son para Aitana Riego, que hoy está cumpliendo 9 años de vida, sus primeros 9 años de vida. Ya va para el colegio, como marca el manual, hija de mi amigo Adolfo Riego, que la lleva, pues evidentemente, para el colegio. Le deseamos que lo vaya muy bien. Aitana, en su día escolar, que pase un gran cumpleaños, que la apapachen mucho ahí en la escuela, en su casa, por supuesto, que sea, pues, ¿qué deseamos los padres y qué deseamos, pues creo que todos los seres humanos, para quienes queremos? Que sean felices. Ese es, creo que es lo único y es lo más importante, que sean felices. Pásala bien, Aitana, te mandamos un saludo, le agradecemos que nos comuniquen, y que nos hagan partícipe de este tipo de situaciones, porque nosotros nos debemos a ustedes que están de aquel lado del aparato. Nosotros nos debemos a la audiencia, y cuando la audiencia nos escucha, pero además interactúa con nosotros, pues participamos de esta manera. Pásala bien, Aitana, que cumplas muchos, muchos, muchos, muchos años más, que todos sean llenos de felicidad y de bendiciones. Saludos. 7 de la mañana con 31, 8 con 31 en el norte del estado, y vamos ahora hasta Cuatro Ciénegas de Carranza, ya con Erwin Morales. Vacunan y desparasitan a, pues, animales, perros y gatos en los ejidos de este pueblo mágico. Erwin, muy buenos días.
1: ¿Qué tal, licenciado Juan de León? Muy buenos días a nuestro apreciable auditorio de Fuerte y Claro esta mañana. Les saludamos con mucho afecto desde el pueblo mágico de Cuatro Ciénegas, y les compartimos justamente este seguimiento que hace el gobierno municipal de Cuatro Ciénegas, que preside el alcalde Víctor Manuel Leija Vega aquí en Cuatro Ciénegas, en las comunidades ejidales, algo muy importante que es la salud pública, y por supuesto inicia desde el cuidado de nuestras mascotas o seres sintientes. En esta ocasión nos comparte el director de Medio Ambiente Municipal, Elio Tarispe, que se atendieron algunas comunidades ejidales con un resultado de atención a 60 seres sintientes. Para esto tenemos la entrevista.
2: Tuvimos una campaña de vacunación antirrábica y desparasitación en lo que son los ejidos de Santa Teresa y Tanque Nuevo aquí en el municipio de Cuatro Ciénegas. Obtuvimos buena respuesta, se vacunaron 60 seres sintientes entre caninos y felinos, y estamos planeando ir para otros ejidos también. Ya estamos planeando la campaña de vacunación para otros ejidos. También queremos abarcar esos espacios porque pues todas las mascotas son importantes para su bienestar, y pero sobre todo para nosotros las personas, y más si tienen niños, para el cuidado y la protección de ellos. Y aquí estamos a la orden, ¿verdad? Estamos trabajando por el bien común de Cuatro Ciénegas. Toda actividad que realiza el Departamento de Medio Ambiente, respaldada por el ingeniero Víctor Leija, el alcalde municipal de aquí de nuestro municipio.
0: Son las 7 de la mañana con 33, 8 con 33 en el norte de nuestro estado. Erwin Morales, gracias como siempre, un saludo allá al pueblo mágico de Cuatro Ciénegas.
1: Excelente y productivo día, licenciado, auditorio Fuerte y Claro.
0: ¿Cómo está la temperatura antes de despedirnos? Oye, acá ya muy otoñal acá en la capital del estado, Erwin, ya muy fresco, amanecimos hoy como a unos 14, 15 grados, yo creo, ahí por eso de las 4:30, 5 de la mañana, ahorita ya estamos a 16 grados. ¿Allá cómo está Cuatro Ciénegas?
1: Sí, por supuesto, licenciado, ya se percibe mañanas frescas aquí en Cuatro Ciénegas, ya es constante que los días así amanecen, y bueno, pues en esta mañana tuvimos alrededor de los 20 grados. Por supuesto, el día de hoy está pronosticado el ascenso a por encima de los 30 grados, 32 grados centígrados la temperatura, un día parcialmente nublado, y bueno, pues espera que constantemente vaya en descenso esta temperatura. Sin embargo, como quiera, la recomendación a nuestro amable auditorio, a la gente que nos escucha aquí en Cuatro Ciénegas, a mantenerse debidamente hidratados.
0: Bien, pronto nos vemos allá por Cuatro Ciénegas, Erwin. Gracias, pásala bien.
1: Excelente día, licenciado.
0: Gracias. Son las 7:34, 8:34 en el norte del estado. El PRI en Coahuila mantiene abierta la posibilidad de retomar una alianza electoral con el PAN. Así lo señala su dirigente estatal, Carlos Robles Lostanao, quien asegura que la decisión de competir por separado no provino del tricolor y que existe disposición para dialogar con partidos con los que encuentren coincidencias.
3: La verdad que nosotros, desde la perspectiva del PRI, pues somos aliancistas, ¿no? O sea, nosotros tuvimos una muy buena experiencia con el PAN, con el PRD, hemos tenido buena experiencia con la UDC, no hemos tenido no tuvimos en su momento cuando estuvimos aliados, no tuvimos ningún problema. Al contrario, yo creo que las cosas resultaron muy bien. Si la decisión fue no ir a alianza, no fue por parte nuestra. La verdad que no fue por parte nuestra, y nosotros sí tenemos una apertura en relación a partidos donde pueda existir un punto de contacto, una identificación, con gusto le haré.
0: Son las 7:36, 8:36 en el norte del estado. El diputado local por el PT, Fernando Rodríguez, acusó a Ricardo Mejía Verdeja de intentar intervenir políticamente en el litigio por la curul del Partido del Trabajo, luego de asegurar que escuchó y grabó una llamada en las oficinas del magistrado Felipe Fuentes Barrera, en la que presuntamente se coordinaba el acceso de Mejía. Y Rodríguez se cuestiona que qué andaba haciendo Mejía buscando una audiencia con un magistrado. Pues dice, pues está buscando influir en un juicio en el que también interviene el diputado Antonio Flores, y se pues están disputando esta curul entre Fernando Rodríguez y Antonio Flores, y dice Fernando Rodríguez que ahí se quiere meter a la mala Mejía Verdeja. Vamos a escuchar.
4: Miren con lo que me encuentro. Afortunadamente lo pude grabar. Fíjense lo que me encuentro.
5: ¿Y Ricardo Mejía? Mejía. Ajá. Ese entra por la puerta peatonal. ¿Quién sabe? No me pusieron nombre aquí. Nada más me lo mandó así mi jefe. Ajá.
4: En ese momento, la secretaria del magistrado ponente estaba recibiendo una llamada telefónica, aquí lo traigo, donde Mejía Verdeja está solicitando una audiencia con el magistrado ponente, alegando, porque así lo han dicho, que es compañero priista, del priista pasado de Ricardo Mejía, y que el magistrado ponente iba a atender a los intereses de él por un acuerdo político nacional, y no estoy de acuerdo. No pueden anteponer las relaciones políticas o acuerdos políticos contra los derechos de los ciudadanos.
0: 7:38, 8:38. La diputada local, Guadalupe Yervides, dice que la región centro no resistiría otra subasta fallida de Altos Hornos de México.
6: Esta región merece que se atienda un derecho que fue ganado, ¿no? Con el trabajo, con la antigüedad y prestaciones que ya fueron generadas. En este sentido, lo único que puedo decir es que Dios quiera que no, ¿verdad? Ya por el bien de las familias de la región centro desierto, que no haya ningún tecnicismo jurídico que retrase esta garantía y que pueda retrasar los pagos correspondientes.
7: Habría que apostarle a la puesta en marcha de la empresa.
6: Claro, a la inversión de quien gane esta puja, a la inversión, a la apuesta de que la mejor, y lo digo como monclovense, mano de obra calificada está en esta región, en la región centro desierto, pues una de las acereras más grandes de Latinoamérica, tiene que ser por algo, y yo estoy segura que esto tiene que llegar a su fin, a un puerto. La fecha ya está fijada por el síndico. Bueno, Dios quiera que esto llegue a su causa.
0: 7:39, 8:39 en el norte del estado. En un momento más vamos a ir a una pausa comercial, regresando más información y regresando, voy a leer la parte que me faltó, lo leo completo, de manera íntegra este comunicado que envió la Unión Nacional de Padres de Familia con relación a esta prohibición del uso de celulares y dispositivos móviles en las escuelas secundarias y primarias a partir

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3: Son las 8:42.
4: Temperatura 25 grados Celsius.

0: la Unión Nacional de Padres de Familia con respecto a la prohibición de los celulares, del uso de celulares, tablets y este tipo de dispositivos en secundarias y primarias a partir del próximo 3 de noviembre. Dice, las autoridades educativas federales y estatales han dado un primer paso importante al expedir el acuerdo para el uso responsable y seguro de dispositivos digitales personales en las escuelas públicas y particulares del sistema educativo nacional. Reconocemos, dice la Unión, la voluntad de poner en el centro el interés superior de la niñez, la evidencia internacional y los resultados de la consulta, y sobre todo reconocer que los dispositivos no aportan al docente ni alumno un avance significativo en la educación. Sin embargo, dice, es indispensable señalar con claridad una omisión de fondo. En el diagnóstico y en el proceso de construcción del acuerdo no se escuchó de manera suficiente ni estructurada a los padres de familia. La consulta nacional se centró en el personal docente y en foros técnicos. Las familias, quienes aportaron inquietudes y expresaron necesidades, quedaron al margen de la definición del problema y de las soluciones. Esta ausencia debilita la legitimidad social de la medida y limita su eficacia real. Las disposiciones son, en principio, razonables y alineadas con tendencias internacionales y con la experiencia ya probada en algunos estados. Sin embargo, presentan limitaciones estructurales. Aunque el acuerdo entre en vigor el 3 de noviembre y otorga 180 días a las entidades federativas para armonizar instrumentos jurídicos, en un contexto de rezago educativo profundo con dificultades de atención, memoria, creatividad, interacción presencial y regulación emocional documentadas por el propio personal docente, una regulación de uso de dispositivos por sí sola no restablece la autoridad pedagógica ni cierra brechas de aprendizaje. Para fortalecer la autoridad de los docentes se requiere mucho más que retirar celulares, por lo que será necesario aterrizar con una normativa integral, instando a definir limitaciones, responsabilidades, entre otras, ya que al dejar ambiguo este rubro, se corre el riesgo de quedar en las mismas condiciones o, en su caso, puede empeorar en perjuicio de los docentes. Ninguna regulación escolar será sostenible sin la adecuada sensibilización y apoyo de los padres de familia. El uso de dispositivos no se limita al horario escolar, se extiende a la casa, a las redes, a los momentos de ocio y a las dinámicas familiares. Por ello, para que las medidas del acuerdo se traduzcan en beneficio real de niñas, niños y adolescentes, se requiere, primero, que se generen espacios permanentes de diálogo entre escuela y hogar para acordar reglas coherentes. Segundo, que las autoridades acompañen a las familias con información clara, materiales accesibles y orientaciones prácticas. Tercero, que se reconozca que la autoridad docente se fortalece cuando las familias respaldan las decisiones escolares. Cuarto, que se establezca una ruta pedagógica y didáctica que permita contar con programas educativos, contenidos claros y libros de texto adecuados para mejorar las condiciones que los resultados de PISA mostraron en materia de lectura, escritura y matemáticas. Cuarto, bueno, debería ser quinto en realidad, pero dice cuarto, que se informe de parte de las autoridades educativas de las acciones que se realizarán para que en las escuelas existan los equipos necesarios para docentes y alumnos, la capacitación docente y los programas educativos requeridos que permitan abatir los rezagos educativos pendientes. Hasta ahí, esta comunicación de la Unión Nacional de Padres de Familia, pues que dejan ahí su punto de vista con respecto a esta nueva medida que se acaba de tomar y que, repetimos, entrará en vigencia a partir del próximo 3 de noviembre. Ahora sí, vamos rápidamente hasta Parras de la Fuente con mi compañero Ricardo Martínez. Busca la OCB atraer más turismo cultural y religioso a ese pueblo mágico. Ricardo, muy buenos días.
1: ¿Qué tal, Juan? ¿Cómo estás? Muy buenos días. Saludándoles desde Parras de la Fuente. Precisamente un tema muy importante que desde que toma por ahí la dirección de la Oficina de Convenciones y Visitantes, Bernardo López, ha manifestado su postura para poder también darle una dirección al tema de turismo, ya que la mayor parte del turismo que viene a Parras de la Fuente se enfoca pues en visitar viñedos, en recorrer obviamente la zona centro de la ciudad y algunos temas gastronómicos. Sin embargo, también se va a buscar poderle dar mayor proyección al tema cultural, al tema religioso, que hay bastante. Vamos a escuchar la información con el director de la OCB aquí en Parras, Bernardo López.
2: Estamos empujando por parte de OCB y la tarea solicitada por nuestro presidente, el contador Federico Villarreal, recientemente tomado el cargo. Estamos trabajando en un proyecto precisamente de generación de nuevos guías turísticos. La intención de esto es que tengamos nuevos embajadores en la ciudad, que además de que promuevan el tema vitivinícola, como bien lo mencionas tú, promover las actividades culturales de la ciudad, desde el tema religioso a través de una ruta de la fe, desde la parte de conocer los sitios turísticos como la Casa de la Cultura, así como la parte, por ejemplo, de arte funerario, la parte de los panteones. Es importante, obviamente, por la antigüedad del tema vinícola en la región, pero también poder captar al turista hacia el tema cultural, atraerlos hacia que las casas, antiguas casonas, nosotros hablo de Parras, tenemos un catálogo ante el INAH de más de 300 edificios antiguos de la localidad.
0: 7:52, 8:52. Bueno, pues ahí está esta iniciativa bastante interesante, Ricardo. Hoy por la mañana trasciende en una columna política de Ulises Salas, que los hoteleros de Parras pues habrían decidido abandonar la asociación estatal. Es una noticia que, de ser cierta, pues habrá que darle continuidad, habrá que verificar qué hay con respecto a este tema y del que seguramente estaremos hablando aquí mañana, Ricardo Martínez.
1: Claro que sí, como siempre, Juan, vamos a estar pendiente ahí de la información y busquemos por ahí a las partes encargadas del tema hotelero, ¿verdad? Para que nos den ahí su punto de vista y obviamente darlo a conocer aquí a nuestra gente.
0: Bien, gracias, Ricardo, muy buenos días.
1: Saludos, Juan, muy buenos días.
0: Vamos con Natalia Cepeda, el mundo de los deportes, después con el padre Josué García y su cápsula Dios Ama. Yo les digo gracias por el favor de su atención, los espero mañana aquí en Fuerte y Claro. Muy buenos días.
3: Los Yankees de Nueva York se preparan para comenzar los playoffs de las Grandes Ligas de béisbol sin su estrella, Aaron Judge, debido a la lesión en la pantorrilla derecha que sufrió la semana pasada. Judge fue incluido en la lista de lesionados de la novena neoyorquina el pasado sábado, 3 días después de retirarse de un partido por esguince en pantorrilla. El cañonero sufrió este percance solo una semana después de haber reaparecido, luego de 3 meses de baja por una fractura de costilla. La selección mexicana volverá a disputar un partido en Monterrey después de 8 años. El tricolor tiene programada su presentación para el próximo 17 de noviembre en el Estadio de Rayados, donde disputará el encuentro de vuelta de los cuartos de final de la Nations League. El compromiso será uno de los primeros exámenes oficiales para Rafael Márquez al frente del combinado nacional. Gracias a los resultados obtenidos durante 2026, Alejandra Ortega se ha consolidado como una de las principales exponentes de la marcha mexicana de cara a los Juegos Olímpicos de Los Ángeles 2028, pues aparece como una seria candidata a pelear por un lugar en el podio. Alonso Ortiz, entrenador de Alejandra, aseguró que a menos de 2 años de inicio de la máxima justa deportiva, pueden pensar en una medalla olímpica como una posibilidad real. La nominación del América al Balón de Oro como mejor equipo del mundo es una de las grandes proezas que se han registrado en la Liga Femenil en sus casi 10 años de existencia. Aunque las azulcrema hacen historia por su nominación como mejor club del mundo, la directiva del fútbol femenil mexicano anunció que el resto de los equipos nacionales han hecho grandes papeles a nivel regional. Para Grupo Región, Natalia Cepeda.
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7: Son las 8:56. Temperatura 25 grados Celsius.

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0: La música de Desacado sonando aquí en tu viaje en el tiempo por los 80, los 90 y el principio del 2000.
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0: Ya son las 9:13 en este miércoles, mitad de semana, 23 de septiembre del año 2026. Y ya te estoy acompañando con buena música, música para que recuerdes, música para que a tu mente lleguen esas memorias chidas, que te acuerdes de aquellos tiempos y obviamente para que le subas a tu radio y que cantes y disfrutes de esta próxima hora conmigo. En Piedras Negras te comento que tenemos 26 grados Celsius y también te comento que apenas vamos empezando, así que si vienes sintonizando, pásale a lo barrido, ponte cómodo, ponte cómoda mientras sacas la chamba adelante o mientras realizas alguna vuelta en tu coche por la ciudad de Piedras Negras o bien de Eagle Pass, Texas. Pues bueno, un saludo para ti, espero que las próximas canciones sean de tu agrado y sabes que también tus rolas caben en este espacio. ¿Cómo le puedes hacer para pedirme tu rola de los clásicos? Bueno, pues ahí te va. Anótate este número. Es el número de WhatsApp que va directo aquí a cabina. Es el 878-119-4334. Ahí te va una vez más. 878-119-4334. Es el número directo a cabina. Pídeme tu clásico favorito. Hoy, como lo puedes escuchar, tocan clásicos en español. 80s, 90s, principios del 2000. Súbale, que hay lugares para este viaje en el tiempo. Y nos quedamos en los 90s y ahora con esta canción de Cabá, aquí tienes La Calle de las Sirenas. 9:15, buenos días. Amor, amor, amor.

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7: Son las 9:24.
8: 26 grados
7: es la temperatura.
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0: gracias.
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1: Con 33 minutos de la mañana, 9:33 en este miércoles. Saluditos bien especiales por acá, ya nos llega el mensajito. ¿Qué onda, Mario? ¿Dónde andabas? ¿Andabas perdido? Ya te extrañaba. Oye, por acá dice, feliz mañana, Gaby. Buenas rolitas las que estás poniendo. Qué bueno que te están gustando. Dice, para no romper el círculo, ya una de otro grupo español, porfa, en algún lugar de Duncan Du. Y creo que el círculo lo terminé rompiendo yo, metiendo por acá esto de sentidos opuestos, de amor de papel. Pero claro que sí, ahorita Mario te ponemos esta rolita de eres, no, espérate, me quedé yo con eres amor de papel. Ahorita te ponemos en algún lugar. Hoy amanecí muy cantadora, pero bueno, ¿sabes por qué? Y es que un día como hoy, vamos a brincar a lo que sucedía un día como hoy. Un día como hoy nacían grandes voces que nos regalaron canciones espectaculares. Y es que, a ver, una completa fiesta, porque hoy celebran sus cumpleaños dos voces legendarias. Por un lado, te platico que era un 23 de septiembre, pero de 1930, cuando nacía a quien apodaron el genio del soul, el grandioso Ray Charles, esta mente que unió el gospel con el R&B, creando el soul moderno. Luego, un 23 de septiembre, pero de 1949, nacía en New Jersey, apodado The Boss, el señor Bruce Springsteen, todo un verdadero icono de la cultura americana, intérprete de clásicos como Born to Run, Dancing in the Dark, y bueno, para los románticos, en 1943 nacía el español más vendedor de la historia, el señor Julio Iglesias, que ahorita también lo vamos a estar escuchando y recordando aquí en los clásicos de Wake. Pero sí, la verdad es que cuando te dije que íbamos a recordar lo que sucedía un día como hoy y que venía cargado de grandes personas que nos dejaron música increíble, bueno, recordamos que un 23 de septiembre de 1980, la música vivía un momento de absoluta nostalgia. Y es que Bob Marley se estaba subiendo al escenario del Stanley Theater, esto en Pittsburgh, para ofrecer el que sería el último concierto de su vida. Nadie sabía en ese momento que el rey del reggae se estaba despidiendo para siempre de los escenarios en vivo. Y bueno, también para finalizar lo que sucedía un día como hoy, pero esto ya en la ciencia y en la mente humana, recordemos que un 23 de septiembre, pero de 1846, se descubría el planeta Neptuno. ¿Sabías esto? Más adelante, en 1939, despedíamos al padre del psicoanálisis, Don Sigmund Freud. Y bueno, como ves, todas estas cosas sucedían en la música, en la ciencia, un día como hoy, 23 de septiembre.
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1: Y recordamos al grande, aquí tienes esta canción de Julio Iglesias, Me va, me va. 9:36 minutos, soy Gaby Ayala y te sigo acompañando en tu viaje en el tiempo.

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0: Y bueno, oye, aquí escuchando buena música en los clásicos y pues dándonos cuenta cómo el paso de la música ha ido avanzando, cómo pues bueno, de pronto aquellas canciones que se tardaban mucho en producir, pues ahora la verdad es que las podemos crear casi que de inmediato, y no me refiero a la inteligencia artificial, pero casi cualquier músico puede hacer de las suyas, sacar toda su creatividad desde casa, pudiera ser, tal vez si te quieres ver todavía muchísimo más pro, te lanzas al estudio, claro, como debería ser, ¿no? Como en los viejos tiempos. Lo mismo pasa en los conciertos, cuando antes tenían que montar la gran cosa para un concierto, aunque fuera chiquitito, y ahora, pues bueno, con un equipo que sí, a lo mejor dependiendo del lugar, pero si es un lugar chiquito, íntimo, tal vez serían un par de cositas de equipo, de que jálate este cable, jálate esta bocina, y la verdad es que todo este asunto para que nosotros podamos vivir la música, ya sea grabada o presenciarla en vivo, ha sido, el tiempo ha ido ayudándonos bastante, pues también a mejorar calidad. Y ahora, pues, ¿por qué te cuento todo esto? Porque estaba leyendo una nota que me pareció bien interesante. A ver, hablando de tamaño de recintos, de intimidad con el público, fíjate que decide Apple Music abrir un lugarcito. Y digo un lugarcito porque van a caber poquitas personas, pero acaban de inaugurar en Londres su nueva sala de conciertos. Y no, esto no va a ser como un tamaño GNP seguros, este no va a ser un estadio enorme, no, va a ser algo totalmente contrario. Esto ubicado cerquita de la central eléctrica de Battersea, a orillas del Támesis, con una arquitectura espectacular, va a tener capacidad este recinto para nada más 600 personas. Pero a ver, a esto le van a sumar un sistema de audio especial de 48 altavoces y una producción de nivel de estadio. Podrá ser un lugar chiquito, pero la producción va a ser a nivel de estadio. Y a ver, pues también dentro de este nuevo recinto del Apple Music Hall, que ese va a ser el nombre, van a haber dos estudios profesionales para mezclar, grabar, transmitir los conciertos a todo el mundo a través de Apple Music. Por eso es que le están metiendo también tanta tecnología. O sea, sí, que sí, tú pudieras disfrutar a tu artista, como te digo, y a lo mejor ahorita en estos tiempos puedes irte a un lugarcito chiquito, no tiene que ser el equipo wow, pero sí estás escuchando ahí la guitarra así tal cual en vivo de tu artista favorito, o la voz, que es a lo que nos truje, ¿no? De ir a escuchar esas canciones en vivo, pero todo este sistema del Apple Music Hall se va a centrar en poder sacar todo lo que está pasando ahí y poderlo llevar hasta tus oídos desde donde te encuentres. Esto te recuerdo que está en Londres, entonces tú puedes estar, no sé, desde México, desde Venezuela, desde Colombia, en cualquier parte del mundo, y puedes estar viendo una transmisión y sentir que estás casi que ahí, así como las personas que se encuentran en ese lugar, las 600 afortunadas personas, tú puedes sentirte una de ellas gracias a esta tecnología que está sacando Apple Music con el Apple Music Hall. Ahí lo tienes, una de las cosas que deberías de saber hoy. Ya son las 10:01 y bueno, yo soy Gaby Ayala, te estoy acompañando aquí en la 97.9. Buena música, ya dejando atrás nuestro viaje en el tiempo. Voy a un corte comercial y regreso contigo. Tú te quedas conmigo aquí en la hora de las novedades hasta las 12 del mediodía.
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4: 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Son las 10:02. Temperatura en tu región. 27 grados.
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0: un cafecito, Salud.
1: Las 10:15 en este miércoles en Piedras Negras, 27 grados Celsius.

0: son las 10:21.
1: 28 grados.
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3: Y bueno, aquí estamos de regreso cuando son las 10:21. Y oye, pues, a ver, fíjate que te traigo una nota que esto entra en las cosas que deberías de saber hoy, pero también en modo curiosidad, ¿eh? Y es que resulta y resalta que en Estados Unidos hicieron un estudio para ver quiénes eran los que le entraban más al alcohol, al bacacho, a las cubas, al tequilita, a la chela, y se pusieron a ver quién le entraba más, quién había disminuido también más su consumo de alcohol, qué generación, oye, que si los de la generación Z, que va de la raza que nació entre, que tiene ahorita pues entre 14 y 29 años de edad, o que si los baby boomers, que son las personas, señores, con todo respeto, que tienen entre 62 y 80 años de edad. Te platico qué es lo que resultó de este estudio, y es que dice este estudio que por primera vez desde la pandemia por COVID-19 se redujo el consumo de bebidas alcohólicas. ¿Y a qué se debe? Ahorita te lo platico. A ver, hubo un grupo de investigadores de la Universidad del Sur de California que estuvieron reportando todo lo que estuvieron analizando a una revista donde dicen que, la investigación confirma que entre el 2022 y el 2024 el consumo de alcohol en general se redujo casi un 2%, mientras que el consumo excesivo, quiero que te grabes esto porque vamos a mencionar esto, consumo de alcohol en general y el consumo de alcohol en exceso, ¿ok? Bueno, el general redujo un 2%, mientras que el consumo excesivo de alcohol disminuyó en un 8%. Esto en la generación de, pues creo que aquí es donde entro yo, casi me les escapo, pero aquí es donde entro yo en la generación Z. Muy bien por nosotros, muchachos, qué bien portados nos estamos viendo. Pero qué resultó también que luego, mientras que la Gen Z anda bien portada, pues los baby boomers se nos andan chiflando, porque también resultó que le aumentaron bastante a desde el consumo de alcohol en general como el consumo de alcohol excesivo, hasta un 17% más. Entonces, la próxima vez que tú veas a tu tío Chuy, a tu tío Pedro, a tu tío, el nombre que le quieras poner, o bueno, también las tías, también las tías, que la tía nena trae la cuba número 8 en la mano, en la reunión familiar, pues díganles que se acuerden, ¿no? Que también el alcohol puede desarrollar, pues bueno, diferentes enfermedades, y dígale, tía, pues no es como que yo le quiera faltar el respeto a sus canas, pero ya estamos grandes y ya no le puede entrar tanto al alcohol, iba a decir a la diversión. Oigan, pero bueno, ¿ustedes tienen alguna teoría de por qué le estemos bajando más al alcohol? Creo yo también, y pues bueno, muchas cosas que al menos en mi generación, y también raza un poquillo más grande, o sea, yéndonos también a lo mejor a los millennials, que son ya los de 30 para allá, que también ya están tomando más conciencia y dicen, oye, la neta, sí está bien echarme mi chelita o el tequilita, los shots, lo que tú quieras, una vez al mes. O no sé, dos veces, o sea, dos fines de semana, pero un fin sí salgo y el otro no, o aunque salga, pues yo me echo mi agüita mineral con limoncito, con sal, qué rico, se te hizo agua la boca, a mí también, y a lo mejor estamos más conscientes de esto porque decimos, me echo todo eso, pero en la mañana, a ver, los que trabajan los sábados, levanta la mano, horror llegar crudo al trabajo, ¿no? Ya no es divertido, o sea, no sé si ya no se nos hace tan chicle bomba llegar todos demacrados al trabajo, estar ahí tirados en el baño del trabajo, una vez me contaron, y cosas así, ¿no? O sea, ya no está padre, ya no lo vemos tan jajaja. Ja, ja. A lo mejor y cuando estábamos en nuestros tiempos de universidad, que a la, llegabas en vivo, a la clase de español, que de redacción y ta ta ta, o lo que tú quieras, o tal vez en esos tiempos te parecía chistoso, decía tu mamá, ah, o sea, te hace muy chistoso llegar así, y sí, se te hacía chistoso llegar así, pero ahorita ya en esta edad, ya pegándole más acá a los 30, los que andan así en sus 27, 28, 29, rascándole al 30, y racita también de 30, 35 y así, dicen ya, it's not funny anymore. Entonces, pues ya, se ponen también a pensar y me gusta, muchas felicidades, quiero felicitar a mi generación por ser conscientes sobre todo lo que el alcohol le hace a tu cuerpo. También aparte que te demacra mal rollo, y creo que somos la generación más vanidosa, donde en esa generación también se registran altos consumos de compras de que el skincare, que eso y que el otro, que para la arruga, que para evitar, que envejecimiento prematuro, bye, bye, bye, y barro de esta casa todo lo que tenga que ver con envejecimiento. Entonces, también somos muy conscientes de esa parte. Entonces, bueno, pues yo te dejo esta nota. Y ya voy a empezar a regañarlos como Alex Sintek. No, no se preocupen, no los voy a regañar, pero sí les dejo esta nota para que tomen conciencia. Son las 10:27 y yo te sigo acompañando con buena música aquí en la 97.9. Soy Gaby Ayala, te traigo más de las cosas que deberías de saber hoy y obviamente buena música.
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13: Son las 10:29.
1: 28 grados.
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4: Son las 10:41. 29 grados centígrados es la temperatura en tu región.

0: regreso de Madonna a la música después de un ratito que no la habíamos escuchado. Trae nuevo álbum y bueno, de aquí se desprende esa canción, Dansteria.
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0: Son las 10:45 minutos de la mañana en este miércoles. Oye, pues ya sabes, ¿miércoles de qué? Miércoles de amores y desamores. Señoras y señores, pues bueno, quédense conmigo porque ahorita les voy a platicar de qué toca. Si hoy toca más, más palado del amor o más palado del desamor, quédate conmigo que sigues escuchando buena música, buenos temas aquí en la 97.9. Este es tu programa Wake Up con Gaby Ayala y hello, esa vengo siendo yo. En esta mañanita aquí ando contigo hasta que el reloj marque las 12 del mediodía y también invitándote a que te comuniques conmigo a través del número de WhatsApp 878-119-4334. Cuéntame desde dónde me escuchas el día de hoy, desde qué parte de la ciudad de Piedras Negras o bien desde qué parte también de la ciudad de Eagle Pass, Texas, que hasta allá también nos escuchan cruzando el charco. En Piedras Negras 28 grados Celsius, un cielo algo nublado y 34 grados la temperatura máxima que esperamos para el día de hoy, esta mitad de semana. Bueno, vámonos con música y ahorita regreso para platicar contigo del miércoles de amores y desamores y te voy a regalar esta siguiente canción. Aquí tienes esto de Motel, se llama ¿Y todo para qué? Y créeme que si el título te suena, la canción te va a sonar todavía más.

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3: 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Son las 10:54. 29 grados centígrados. Es la temperatura en tu región.

0: un cafecito, Salud.
1: No, hombre, pues perdón, pero no te perdono, dice Lazo. Y con esto, señoras y señores, abrimos esta sección de El Miércoles de Amorts y Desamorts.
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1: Oye, bueno, pues ya que escuchas la canción, medio te pudieras dar una idea de qué vamos a platicar, que perdón, pero no te perdono, que eso no me parece, que cómo fuiste a hacer eso. Oye, pues hoy vamos a hablar del microcheating, que pues bueno, básicamente son las microinfidelidades en español, Gaby. Las micro infidelidades, vamos a platicar de qué es esto y cuándo se convierte en una verdadera infidelidad. Esta línea delgadita que yo siento, yo ya adelantándome mis argumentos, que ni siquiera deberíamos de pisar. No deberíamos de pisar si estamos en una relación, pero bueno, vámonos, comencemos con el principio. Oigan, pues, a ver, es que hubo un tiempo en el que ser infiel se relacionaba bastante con, no sé, que llegara tu marido del trabajo y la típica de telenovela, de movie, lo que tú quieras, 2000era, 90era, 80era y para atrás, ¿no? Que llegara el marido, le checabas el cuello de la camisa. No sé por qué siempre hacían eso. Digo, no me he casado, no me ha tocado verle el cuello de la camisa a mi marido. Pero bueno, checarle el cuello de la camisa al marido cuando iban a lavar la ropa. Y ver tremendo beso ahí pintado, ¿no? El labial rojo, que se usaba mucho también en aquellos tiempos, así del diario. O ver ahí algo, resto de maquillaje en la camisa de tu esposo o de tu novio. O que llegara... Y como decía la canción, ¿no? Porque tu ropa huele a leña de otro hogar. Oye, pues bueno, así uno se iba dando cuenta, ¿no? Que algo estaba sucediendo. Que esa mancha claramente no era de Clarita, la secretaria de 75 años que llevaba ahí toda la vida en la empresa. Que seguramente había alguien por ahí, ¿no? Pero luego, cuando comienzan, por ejemplo... y esa se pudiera quedar en un chin. Es una prueba, pero no lo sé. Luego salen las redes sociales. Y luego, por ejemplo, ahora estos son los nuevos besos en la camisa, ¿no? estás scrolleando ahí en TikTok o en Facebook, en Instagram. Vámonos a algo más cerrado, a Facebook, ¿no? Ves la foto de la que te cae malísimo, pero que igual la tienes porque dicen por ahí que es mejor tener al enemigo cerca que lejos. Ves a la mona que te cae súper mal y de repente en Facebook o en Insta vas viendo el like de tu esposo o de tu novio, ¿no? O al revés, también pongámoslo, chicos, caballeros que me estén escuchando, ¿no? Ven el like de en la foto del mamado... de su novia o de su esposa. Y dices, aquí es como claramente que hay algo, pero a la vez no hay nada. O sea, no puedo ir a acusar a alguien de que me está siendo infiel. Vamos a llamar que esos son los nuevos besos en la camisa, las nuevas manchas de lápiz labial en el cuello de la camisa o el olor a perfume de alguien. Entonces, de acá salen los micro cheating, que son las micro infidelidades. Y vamos a platicar de qué se puede considerar como microinfidelidad. También me encanta porque aquí hay algunas posturas desde una entrevista que le estuvieron haciendo a expertas, y en este caso son mujeres, y me llamó la atención porque, caballeros, si ustedes piensan que les van a dar cuello, algunas de las opiniones de estas mujeres yo no convivo, pero sí son psicólogas, investigadoras, que han hecho estudios de el comportamiento de las parejas, de cuando se realiza el micro cheating y todo este tipo de comportamiento en una relación que sugiera que hay una tercera persona emocional o físicamente involucrada. Entonces, eso se los paso ahorita más al ratito. Pero bueno, oye, hoy este es el tema. Si tú tienes algún ejemplo que te llegue a la mente con esto, pues no dudes en hacérmelo llegar, en hacérmelo saber. ¿En dónde? En Instagram. Ahí tienes mi Insta, en Gaby al aire. Así me puedes encontrar. Gaby al aire. Mándame un mensaje directo o contéstame una historia ahí de las que tengo, la que quieras. También a través de el WhatsApp en el 878-119-4334. Bueno, pues ahí está. Esas son las líneas para que te comuniques. Y bueno, a ver, vamos a ver. El micro cheating. Este juego que no está tan divertido para quien, pues para el que está jugando así bien chido, ¿no? Pero para la pareja, para la otra parte de la relación, pues it's not that funny, ¿no? Pero bueno, pues el microengaño, y tal y como el nombre sugiere, tiene que ver con esas pequeñas cosas que uno puede pensar que no son tan malas, ¿no? O dices tú, no le estoy poniendo el cuerno, no me estoy besando con nadie, no me estoy, agasajando con alguien. Pero igual esos pequeños actos pueden llegar a convertirse en infidelidad. Y ahí radica el dilema. Si incluye acciones sutiles, aunque sea chiquita la cosa, ¿quién lo puede llegar a tomar como un engaño? Alguien muy exagerado que diga, ¡ay! O nada más, ¿crees que si tu pareja lo descubre, vaya a decir como, uff? O sea, obvio me enoja, no lo hagas, pero no cuento como que me estás poniendo el cuerno. A ver, dice Martin Graff, que es profesor de psicología de la Universidad de Yale del Sur en Reino Unido, en un artículo que publicaron en una revista de psicología, explica cómo la infidelidad ha evolucionado a medida que nuestras vidas se vuelcan más en internet. Como el ejemplo que te dije ahorita, o sea, siento que con el paso de las redes sociales, esto se puede volver más intenso, las microinfidelidades. Y, por ejemplo, no sé, híjole, oigan, no sé a quién, si tengo acá a lo mejor algún señor, señora, que me esté escuchando, y digo señora, así no sé, que quieran, de unos, que ya tengan un par de años casados, pero que de todas formas les toque, o todavía hasta la fecha, ¿quién sabe? Hay unos bien intensos, no sé, se van a echar las copas con los compadres, con los amigos, se van al bar, o no sé, hay algunos que todavía los vemos por ahí en antros, qué horror, pero bueno, se quitan el anillo. Hijo de su, o que a lo mejor en sus tiempos se quitaban el anillo de casado, ¿no? Y aquí nadie está casado. Microinfidelidad. Y ahora con las redes sociales, pues básicamente los que aplican el, no, es que yo no publico nada, yo no pongo mi vida, solo está mi red. No vamos a decir que esa es la microinfidelidad, pero puede ser una puerta a, te habla fulanita, ¿no? Te habla tu, no sé, tu ex te encuentra en redes. O fulanito. Ey, ¿qué onda? ¿Cómo estás? ¿No? O te comienza a likear tus fotos. Puede ser que tú digas, oye, pues, o sea, la neta, súper mala onda, déjame, o sea, pues, ¿cómo va a estar likeando mi ex mis fotos? Si yo tengo novia o tengo novio, procederías, ¿no? A eliminar a la persona. Dices tú, ay, no, si tu perfil es público, ¿no? Por ejemplo, en Instagram o en TikTok. Ah, no, ¿sabes qué? Bye. Pum. Se bloquea o se borra. Pero si luego de repente tú le comienzas de que te manda el mensaje, hola, Juanito, ¿cómo has estado? Y tú, hola, Andrea, no, pues muy bien, ¿y tú qué tal? Y comienza la plática y dices tú, oye, pero no estoy haciendo nada. No me la estoy encuerando, no la estoy citando para verla o para verlo. ¿Ustedes qué opinan? ¿Ese es un ejemplo de microinfidelidad? Quiero saber sus opiniones. Ya les di las redes, voy a ir a una canción y regresando de un par de rolitas, quiero saber sus opiniones. Vamos con esto de Ricardo Arjona, se llama El Amor, son las 11:07, este es el miércoles de Amorts y Desamorts.

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1: Y ahora sí, regresamos, señoras y señores. Miércoles de amor y desamores, las microinfidelidades. Uf, a ver. Vamos, comenzamos con esta lista y al principio te mencioné que íbamos a tener acá dos posturas de dos expertos en relaciones que también se han dedicado a escribir libros sobre relaciones de pareja. Tenemos por una parte a Nietzsche y la otra parte tenemos a Leila. Vamos a dejarlo así, sin apellidos tan largos ni nada, pero a Nietzsche y a Leila. Y te voy a platicar algunas situaciones y lo que los expertos dicen, plus la opinión de la tercera experta, que soy yo. ¡Ah! Oigan, bueno, pues, ahí les va, ¿no? Y también el cuarto experto, que puede ser tú, también me puedes mandar tu opinión, ya lo sabes, 878-119-4334. Tú me vas diciendo, me parece una reverenda infidelidad, aunque sea micro o no. Bueno, la microinfidelidad, y para antes de entrar a estos temas, pues sí, dicen, ok, es microinfidelidad, no tiende a ser, ahora sí que la versión completa de la infidelidad, pero se puede considerar como que es algo como ir preparando el terreno para hacerlo, para caer en lo que ya es la infidelidad. Vamos, enviarle un mensaje a tu ex. ¿En qué contexto? Ahí te va una situación. Por ejemplo, estás en un concierto, tú solo, tú sola o con tu pareja, y resulta que, oye, no sé, te fuiste a ver a Maná, y los teloneros de Maná justo es o el solista o el grupo favorito de tu ex. Oye, tú le tomas una foto y se la envías, no sales del concierto, si no es que eres tan sinvergüenza, y se lo mandas en ese momento a tu ex de que no manches, mira a quién estoy viendo, ¿no? De casualidad salieron estos, no sabía que iban a salir, pero mira, pum, le mandas la foto. Te contesta tu ex. No, hombre, qué padre, Juan, me da muchísimo gusto, qué padre que tú los pudiste ver, yo nunca los he podido ver, increíble, gracias por mandarme el mensaje, y luego un emoji de un besito al final de, eres el mejor. Oye, y luego de repente de ahí, continuar la conversación, ¿no? O deja tú, no te dijo de que, ay, eres el mejor y el besito, pero bueno, muchas gracias por el video, qué chido, que ta, ta, ta. Y tú le sigues, sí, es que fíjate qué cañón me acordé de ti, porque me acuerdo que cuando andábamos, que ta, ta, ta. O, sí, fíjate que me acordé de ti, cómo has estado, haciéndole más la plática, y te contestan, y se vuelve una conversación con tu ex. ¿Qué dicen los expertos? Ok, tenemos acá. El primer experto, que la verdad yo no sé, no convivo mucho, pero bueno, y eso que es una mujer. La primera experta dice, no hay nada de malo en estar en contacto con tus exes. La situación es aceptable siempre y cuando no estés buscando una reconciliación. O cuando es aceptable, cuando no es que lo estés haciendo porque estés aburrido o porque estés buscando atención. Mucha gente escribe a su ex en busca de un impulso rápido para su ego, si saben que esa persona todavía alberga sentimientos hacia ellos. O sea, que tú sabes que tu ex todavía la traes cacheteando banquetas, le mandas el mensajito y sabes que te va a responder súper rápido o que te va a contestar con la plática más deliciosa y amena porque así era ella contigo y dices tú, esto es para subírmele un rato porque me enojé con mi pareja actual ahorita y me quiero desahogar. ¡Pum! Lo hago. Pues, si no es por nada de eso, por venganza, que ta, ta, ta, pues dice este primer experto que no hay nada malo en estar en contacto con tu ex. Pero luego vamos con la opinión de Leila, esta otra experta en relaciones, que dice, ¿por qué querría uno ponerse en contacto con un ex si la relación terminó? No importa cuál sea la intención, no está bien. Yo diría que es engaño. Tómala. Yo le voy a esta mujer, a Leila. Porque realmente, y deja tú, o sea, no es por nada personal, ni absolutamente nada de eso, pero es como cuando tú cierras ya una relación que de verdad, si de verdad está cerrada con tu expareja y ya te encuentras en una relación, nueva, pues significa que, pues, ya estás listo para una relación nueva, por eso estás ahí, ¿no? ¿Qué tienes que buscar en otra persona? Y luego ahí también muchas personas que creo que también ahí puede no sé, pueden proyectar a lo mejor esta, no sé, de pronto esta necesidad de que los estén validando, que también por ahí me han dicho algunos expertos que también viene de ahí, de la necesidad de sentirse validados, vistos, y dices tú, oye, pero ¿por qué mi ex haría, digo, por qué mi pareja le estaría hablando a su ex? Si yo lo valido, yo lo veo, yo le echo porras, que mi amor, que qué guapo, que esto y que el otro, y que así ya está, y one, two, three, four, y I'm seen for you, y todo lo que tú quieras, y a veces uno no entiende lo que pasa en la cabecita de la otra persona, que probablemente lo hace por eso. ¿Se justifica? Claro que no. Pero yo me voy con la opinión de esta segunda experta de Leila. Yo también digo, si es engaño, ¿qué tienes que andar haciendo? Hablando con tu ex. Son las 11:24. Vienen más ejemplos como estos y tú veme platicando. 878-119-4334. Tu pareja le comienza a hablar a su ex, aunque sea de que, oye, mira, vi lo que vi, mira, es que vi tal cosa, me acordé de ti. ¿Tú lo consideras engaño o no? ¿Microinfidelidad o de verdad engaño? 11:24 en este miércoles. Vámonos un corte comercial y regreso contigo.
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6: Son las 11:25.
7: 29 grados centígrados
6: es la temperatura en tu región.
0: Cafecito, ¿eh? Salud.

0: miércoles de amor y desamor.
1: Oigan, bueno, pues aquí estamos ya.
0: Cafecito,
1: Aviéntate el cafecito. Salud. Los últimos sorbitos. Y pues oye, estas microinfidelidades están escalando un poquito más. Están escalando. Nos fuimos de lo sencillito, lo papita. El típico mensaje a tu ex, ¿no? Que ahí yo creo que muchos dirían, pues lo lógico, no está bien. Pero bueno, vámonos a otra, la vieja confiable, el like en los posts de alguien en redes sociales. Imagínate que estás, por ejemplo, en tu cama, estás con tu pareja o si son novios, bueno, cada quien en su casa, pero estás en tu cama, ya apagaste las luces, no puedes dormir, aplicas la de, pues deja veo el celular a ver qué hay, pues en lo que me da sueño, ¿no? Comienzas a scrollear tu pulgarcito ahí por Instagram y de repente le das like a la foto de alguien con quien, si no tuvieras una relación, a ti te gustaría estar, ¿no? Dices tú, y yo me acuerdo que como que fulanita medio me tiraba la onda, pero luego ya no sé qué pasó, pues sí está muy guapa, o sea, sí, sí está guapa, o sea, la verdad sí hubiera andado con ella, pero pues no sé, como que ya no nos seguimos la onda y luego pues ahora ando con esta otra muchacha. Y dices tú, ay, X, like, tap, tap, corazoncito, ¿no? Y luego de repente, no sé, a lo mejor esa maña no nada más pasó en esa noche. Pasó al día siguiente en el desayuno o mientras estabas consciente. No tienes que estar aburrido, pero estabas consciente, scrolleando en tu celular. Lo mismo, tap, tap, a fulanita, ¿no? O a fulanito. También nos vamos a ir con las mujeres. Pues bueno, oye, ¿qué dicen los expertos? ¿Es microinfidelidad o no? Darte cuenta que tu novio o tu novia le anda dando like al vato, a la morra con la que se quedó con ganas de estar. Pues dice Nietzsche, las personas que se sienten inseguras pueden molestarse más que otras por eso. Ay, ahora uno, pero bueno, dice, y tal vez sea signo de que hay un problema más importante en su relación, más que el simple tap tap. Es que probablemente haya algo más que los hizo molestar. Dice, hacer me gusta en las publicaciones de alguien no es algo sobre lo que uno se tenga que sentir necesariamente mal. Pero si lo haces a menudo en los posts de la misma persona, ahí sí podría ser preocupante. Esa es la postura de Nietzsche, ¿no? Dando a entender que tu pareja, si tú eres el que hace esto, tu pareja, pues si te lo está reclamando por una vez, dice, puede que sea por su inseguridad, pero resumido, si lo hace siempre, ahí sí puede ser preocupante. Punto. ¿Qué dice la otra experta en relaciones? Dice, esta situación, la que te acabo de platicar, dice, es ambigua y la hora del día a la que se hace es un buen indicador de si hay algo más. Pues, órale, como que puede ser que sea de que, porque estaba en la noche aburrido, le di like a el resto del día y ningún otro día de mi vida, la verdad es que todos los demás días se han dado tan ocupado, o me la paso bien, estoy tan tranquilo, tan tranquila. La neta es como que no, es como que me meta yo al perfil de esa persona a darle like. Y es como, solo fue esa noche que, y de casualidad que me salió, porque si no me hubiera salido, yo no me hubiera metido a buscar. Basically, es lo que está diciendo esta persona. Pero ustedes, ¿qué dicen? ¿Qué dicen? La primera experta, Nietzsche, le da un 2 de 5 a la microinfidelidad. Y la otra, pues también le da un 3 de 5. Sí, dice que es por la noche. Pues oye, ¿ustedes cómo ven? Yo sí siento que es como, no sé, no importa. A mí no me importaría la hora del día en que mi pareja le dé like a la foto de alguien con quien quiera estar, porque es como, pues, entonces, ¿qué haces conmigo, padrino? Entonces, ¿qué haces conmigo? No sé, oigan, yo aquí sacando mis pensamientos más profundos, pero ustedes cuéntenme. A mí me gusta saber lo que ustedes opinan de todo este asunto de las relaciones. Pero bueno, a ver, esta que viene está fuerte. Está fuerte y no eliminar tu perfil en aplicaciones de citas. Oye, bueno, luego de varios meses usando aplicaciones de citas, por ejemplo, llevas un tiempo en lo que pues parece haberse convertido en una relación de verdad, ¿no? O sea, a lo mejor estabas ahí en, vamos a decir, no sé, por ejemplo, Tinder, ¿no? Estabas haciendo ahí matches en Tinder, conociste a un match, ya fueron por un cafecito, se te hizo guapo o guapa, agradable la persona, fueron por otro cafecito, se volvieron a ver otro día, pero tú dices, oye, pues aquí no puedo cortar yo todas mis posibilidades, nomás porque me gustó fulanito, o sea, sí me agradó y todo. Hay gente que se super flecha y dice, no quiero conocer a nadie más, yo llego a mi casa después de este primer date y borro todo mi rastro de redes que tenga que ver con redes para ligar. Hay gente que así lo hace, hay otros que dicen, pues yo le continúo, porque yo no sé, vamos en una cita, dos citas, tres citas. Espérame, o sea, take it easy, vato loco. Okay, pero ya ves que ya salieron un mes, dos meses, tres meses, y tú sigues utilizando las aplicaciones de citas. Y no te has decidido a borrar tu perfil en estas aplicaciones, incluso las usas cuando estás aburrido. O sea, sí, te la vienes de pasarte la chicle bomba con, no sé, Andreita, perdón las Andreas, pero ya utilicé este nombre de referencia. Vienes de allá de con Andrea, te la pasaste increíble, ya estás en tu casa, tú Juan, ya es más noche, se dan las 12, si estás aburrido, no te entra el sueño, dices, ah, déjame meto a Tinder, a ver si he tenido nuevos matches, o déjame meto a Bumble, a ver qué matches he tenido, a ver qué mensajes he recibido. ¿Qué dicen los expertos? ¿Qué dices tú? Y vamos, ¿qué dicen los expertos? Dice Nietzsche, no borrar tu perfil de aplicaciones de citas es completamente inexcusable. Hasta que dice algo bien esta persona, ¿eh? Dice, también es un movimiento de poder hacer sentir ansiosa a la otra persona sobre el hecho de que no lo eliminaste. O sea que está mal. Y aparte también puedes hacer sentir mal a la persona con la que estás dateando, porque pues ya van en serio, supongo. Si ya van tanto tiempo que están juntos, y no para qué estás tanto tiempo con la misma persona. Y luego la otra experta dice, es cruel e inaceptable. No solamente es micro cheating, sino es macro cheating. ¿Por qué querrías comunicarte con otra persona si estás en una relación? Entiendo que toda la comunicación no la revelas a tu pareja, pero ¿por qué quisieras tener otras conversaciones en otros tonos con otras mujeres o con otros hombres? Si quieres platicar otras cosas que no platicas con tu pareja, pues háblale a tu amigo, háblale a tu amiga, a alguien con quien tengas una relación de amistad, o a tu hermano, si le tienes mucha confianza, a tu hermana, la gente con la que te lleves de tu familia. Pero no borrar la aplicación está mal. Pues fíjate, mira, le dieron, es más, en el nivel de si era micro cheating o no, micro infidelidad o no, en el nivel le dieron un 10 de 5. O sea, sé que hasta que se pusieron de acuerdo estas dos expertas en relaciones y dijeron, como mamá, párate de ahí, eso no se hace, haga de cuenta usted que así le hicieron las dos. Pues sí, la neta, yo sí siento que esto sí está gacho. Luego, ¿sabes? O sea, yo creo que las personas que han estado ahí, que a lo mejor han tenido relaciones que salen de una aplicación de citas, dígase Facebook, parejas, Bumble, Tinder, o lo que tú quieras y gustes, se siente como raro que dices tú, oye, bueno, mi pareja salió de ahí. Pero luego de repente, te ha tocado que te metes a la aplicación, dices tú, no para yo, dices, a lo mejor ya me metí a borrarla, ¿no? A lo mejor yo ya no la usaba, porque ya tengo 2-3 meses saliendo con fulanito, ya no la usaba. Y la tengo hasta el final allá de la pantalla, ¿no? De así de mis aplicaciones.

oye, ¿en qué situación? O sea, ¿en dónde me dejas a mí? Si ya me dices que me quieres, que tú y que yo juntos y que el perro, los hijos, la casa y lo que tú quieras. Y ya, y estás haciendo esas cosas. También dejas a tu pareja o a tu casi algo que van para novios o ya son novios. Lo dejas sintiéndose mal y gacho. Entonces, aparte, imagínate qué oso que luego llega una amiga tuya de que, oye, fíjate que yo estaba ahí de que pues también en el mundo del dating app y me salió tu novio. Qué vergüenza. También yo los invito a reflexionar y a pensar en cómo hacen sentir a la otra persona, la persona que está con ustedes. Yo creo que si no es porque la quieran, háganlo porque la respeten. Mínimo por respeto. Qué vergüenza. Pero bueno, oigan, estas son algunas de las microinfidelidades que creo que nos fuimos de 0 a 100. Esta última siendo la número 100, que hasta te digo, los expertos se pusieron de acuerdo. Pero pues, ustedes cómo ven, ¿eh? ¿Cómo ven todo este tema? ¿Les ha pasado? Si les ha pasado, pues, híjole, I'm so sorry for you, de verdad que, pues, hay gente que sí dice, oye, yo no estoy jugando, esto de las microinfidelidades, yo no me voy a poner a ver si fue chiquita, si fue grande, si le dieron 3 de 5, 2 de 5, o 10 de 5, para mí es lo que es, y a fin de cuentas, qué bueno, quédate tú con tu percepción, porque para algunos les parecerá algo muy leve, y dices, nada, no fue nada, pero lo comparas con lo que tú ofreces, lo que tú das, lo que tú estás dispuesto a hacer o no por la otra persona, y ahí es donde dices, por eso mi nivel de exigencia, porque es por lo que yo estoy dando y espero recibir eso. Entonces, bueno, amor, pues este fue el tema del día de hoy. Espero que te haya gustado, que haya dejado por acá algunas verdades en el aire. Si alguien nos escuchó, que escuche la percepción de alguien más, porque a veces dices, no, es que seguro mi novia lo dice porque todas sus amigas le aconsejan lo mismo. Bueno, pues yo probablemente no sea amiga de tu novia. Ahí tienes una percepción diferente, un punto de vista diferente, y no nomás mío, tuviste también la de estos otros dos expertos en relaciones. Continuamos con buena música. Vamos con ese tema de Morat. Se llama En un solo día.

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6: 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Son las 11:56. 30 grados centígrados es la temperatura.
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7: Son las 11:58.
6: 30 grados centígrados es la temperatura.

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5: Son las 12:18.
6: 31 grados Celsius
5: es la temperatura.

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2: Son las 12:39.
3: 32 grados de temperatura.

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2: 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Son las 12:55. 32 grados de temperatura.

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5: Es la 1:22. 32 grados de temperatura.

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5: Es la 1:42. Temperatura 34 grados Celsius.

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5: 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Es la 1:54 minutos. Temperatura 34 grados Celsius.

¿Y qué tal? Arrancamos en este espacio informativo. Mi nombre, Emmanuel Moreno. Estamos más que listos para compartirle las noticias más importantes de hoy en día. Tenemos situación en Piedras Negras, donde, bueno, vaya temas que tenemos para informarles, temas de carácter policial, temas en nuestro municipio, así como también temas de carácter de salud. Así que quédate porque esto es Región Informa a través de la 97.9 FM. Y arrancamos con lo siguiente. Te informo que hoy 23 de septiembre se conmemora el equinoccio de otoño y el Día Internacional contra la Explotación Sexual y la Trata de Personas. En las celebraciones y conmemoraciones, el equinoccio de otoño es una de las que más llama la atención, ¿no? Recibimos con total felicidad esta nueva etapa en el año y marca el cambio de estación en el hemisferio norte. También Día Internacional contra la Explotación Sexual y la Trata de Personas, fecha para concientizar y erradicar este delito global. Y Día Internacional de la Bisexualidad, una fecha conmemorativa global impulsada para visibilizar la comunidad bisexual. El precio del dólar para hoy se cotiza en 17.47 pesos mexicanos, mostrando una ligera depreciación para la moneda local. La compra se encuentra en promedio de 16.33 pesos mexicanos por dólar, que es lo que te pagan si tú vendes tus billetes verdes. La venta en promedio, 17.30 pesos mexicanos por dólar, lo que te cuesta adquirir cada billete verde estadounidense. Vámonos directamente a los puentes internacionales, los cuales han mantenido una gran afluencia en estos días aquí en Piedras Negras. Incluso han llegado a compararse con los puentes internacionales de Acuña, estos que históricamente pues no tenían digamos que largas filas. En este momento pues se mantiene prácticamente hasta caseta. El puente internacional número 1 se encuentra prácticamente hasta caseta. 2:09 p.m, 0 fila en la calle Matamoros, 0 fila en la calle Hidalgos. Ahí vemos también un cambio respecto a los días lunes y martes, es decir, ayer y antier. Cambian precisamente la situación con los puentes internacionales. 2:10 p.m. Continuamos en otra de las cuestiones también importantes a informarte, que es la situación de los puentes internacionales, pero ahora el número 2. Lo que sucede en la ruta fiscal es una gran conglomeración ahí de autos. Hay bastante tráfico sobre el Boulevard Carranza, sobre el Boulevard Centenario, sobre el Libramiento Fausto Z. Martínez. Así que mantén tu precaución si transitas por esta importante ruta comercial de Coahuila. El puente internacional número 2 se mantiene completamente lleno de tráfico comercial, el tráfico de carga. Ahí es donde se mantiene una situación en la cual, bueno, largas filas de tráfico privado. En cuestión a los ciudadanos, digamos, bueno, ahí el comportamiento de las filas de este tráfico que es de, digamos, personal, bueno, se mantiene el puente internacional número 2 con tres cuartos de fila, es correcto, tres cuartos de fila del puente internacional número 2. Tres cuartos de fila. Así la situación en este momento. 2:11 p.m. Es cuestión de ir al pronóstico del tiempo.

0: En este momento una temperatura de 34 grados Celsius. Pero atención, el índice de calor incluso puede incrementar esta percepción térmica hasta en 35 grados Celsius. Se espera que esto acontezca, pues, al finalizar precisamente esta hora informativa, después de las 3 de la tarde, sería cuando se esperara ahí una temperatura del índice de calor en 36 grados Celsius. El índice UV, gracias a las nubes, precisamente se encuentra en 6. Claro, es alto. Sin embargo, pues no es tan, digamos, importante a comparación de hace unos meses, cuando a esta hora teníamos niveles de 12 de rayos UV, que con muy pocos minutos expuestos al sol, pues ya presentaba nuestra piel algunas quemaduras. En este momento nivel 6. Así la situación. Todavía se recomienda, por supuesto, a partir de nivel 3, lo que es el uso de bloqueador solar, el uso de prendas de ropa, de estos de manga larga. Así también lo que sería mantenernos lo más posible a la sombra y no practicar ningún tipo de actividad física, pues fuera. La humedad en un 51% y ráfagas de viento de hasta 29 kilómetros por hora. Día completamente nublado, 24 grados Celsius como mínima, 34 grados Celsius en la temperatura más alta. Así las condiciones, probabilidades de lluvia en un 10%. Para mañana jueves, día completamente nublado, 24 grados Celsius como mínima, 34 grados Celsius en la temperatura más alta. Vamos recibiendo ahí el otoño, por supuesto, y este próximo viernes, probabilidades de lluvia en un 20%. Nublados por la mañana, soleados por la tarde, 24 como mínima, 34 como la temperatura más alta. El fin de semana se presentan importantes probabilidades de lluvia.
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0: Y es correcto, continuamos y tenemos temas importantes a informarte. Una de las primeras situaciones que acontecieron, bueno, llaman la atención estas estrategias que están llevando a cabo la propia delegada ahí de Mejora Coahuila en la región Norte 1, o también lo que sería específicamente 5 manantiales. Realizaron esta mañana una brigada de salud donde personal de la jurisdicción sanitaria número 1 acompañó a la delegada de la región de los 5 manantiales, bueno, pues ahí a realizar las atenciones a la ciudadanía. Por ejemplo, este tipo de atención dental, atención a mascotas, también lo que sería, bueno, la vacunación, brigada de vectores, fumigación, atención a mascotas, etcétera. Escuchemos a Mari Carmen de León Medellín, coordinadora regional de 5 manantiales de Mejora, en esta situación que nos comparte.

0: así sea el lugar en donde sea, por muy, muy lejano que sea de cabecera, pues aquí estamos trabajando.
1: ¿Cuáles son las actividades que van a tener?
0: Pues vamos a tener servicio de salud, tenemos los doctores que van a estar atendiendo, dando las sus citas médicas, vamos a tener servicio de vacunación, así como también vamos a tener apoyo para los perritos, para todos estos animalitos, para que realicen sus vacunas y todo, que vayan revisando sus animalitos aquí, así como también el tema de la fumigación. Por la tarde noche van a estar fumigando la jurisdicción sanitaria en todo este sector.
2: ¿Ya se tiene contemplado el recorrido por todos los ejidos?
0: Así es, vamos a estarlo recorriendo. Empezamos aquí en la Venustiano Carranza para podernos ir a todos los demás lugares. Vamos a estar por Jardines, vamos a estar por Vegas del Río, vamos a estar en Río Escondido, así como también vamos a estar en Santo Domingo. Entonces, pero aquí pues se va a quedar personal de salud, y si gustan venir, vamos a estar de 9 de la mañana a 1 de la tarde. Entonces, sí pedirles mucho que vengan, es una brigada que nos estaban solicitando mucho el sector de aquí de Beca Ranza. Entonces, pues nuestra intención siempre es, y la del gobernador, estar por todos lados. Y si es

0: 2 de la tarde con 18 minutos en otras cuestiones, ahora en nivel Piedras Negras y esta situación que se ha mantenido en el ayuntamiento. Bueno, esta mañana Daniel Aguilar dio una respuesta derivado al candado que están interponiendo regidores de Morena y del Partido del Trabajo, en el cual buscan ya no permitirle ahí a Jacobo Rodríguez pues el despilfarro en cuestión a eventos. Es un punto de acuerdo que ellos están promocionando. Primero escuchemos la siguiente situación por parte de los regidores, Juan Carlos Infante, esto por parte del Partido Morena, y ahora la respuesta también de Daniel Aguilar, secretario del Ayuntamiento.
1: Regidor, se entregó un documento, tengo entendido que se entregó un documento.
2: Sí, presentamos ahorita un punto de acuerdo, con el secretario del ayuntamiento, pero en este momento no estaba. Aún así dejamos la información en donde estamos pidiendo que revisemos el punto en donde él tiene autorización total. Pues nosotros, como hemos visto que no ha tenido una responsabilidad con el manejo y con los recursos de los micropetenses, pues estamos pidiendo esa observación. Estamos haciendo esa observación y aquí está. Sus abocados a los artículos 115 y algunos derivados, estamos solicitando que sea diferente la forma de tomar el recurso, que sea diferente quienes deben de estar en contacto. Y te digo porque hay opacidad a la hora de la información, no se nos ha dado la información correcta de dónde ni de dónde el pormenor del gasto, y vemos con mucha irregularidad pues los gastos desmedidos como el de ahorita, el de la

0: 2:21, corte, y regresamos con la respuesta de Daniel Aguilar.
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1: Son las 2:23. Temperatura 34 grados Celsius.
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0: 2:24, y bueno, pareciera hay una pequeña confusión. Daniel Aguilar nos comenta que, bueno, recibió lo que es este punto de acuerdo, sin embargo, pues, tal vez hay una pequeña confusión, porque pareciera que niega que pueden iniciar los regidores lo que es una sesión ordinaria de cabildo, siendo esto un punto de acuerdo. Escuchemos a Daniel Aguilar la respuesta ante este candado que quieren, pues, interponer regidores de Morena, Jacobo Rodríguez.
1: Salido por ahí a un tema y me refieren en la oficina que estaban los compañeros del ayuntamiento, la síndica y cuatro regidores, una regidora y son cuatro, ¿no? Las personas que acudieron, cinco, regidores y síndica, regidoras dos regidores y la síndica acuden a presentar un oficio en el cual hacen la propuesta de un punto de acuerdo para revocar un acuerdo del 2025 por medio del cual se le autorizó al presidente municipal para con arreglo a la ley de conformidad con el artículo 104 del Código Municipal pues pudiera realizar la firma de contratos y convenios. En este sentido, pues esa es la solicitud. Una vez que me es turnada, di cuenta vía telefónica al señor presidente municipal, quedamos de analizarla. El deber del secretario del ayuntamiento y del departamento jurídico es primero analizar las condiciones legales, jurídicas, de lo que están planteando. Inicialmente, pues todo mundo tiene derecho a plantear lo que mejor le convenga y lo que considere. Yo sí difiero en el tema de que lo planteen con un servidor. Anteriormente yo les había dicho a las diversas voces que hay en el cabildo y que han hecho planteamientos, en todo caso, los planteamientos deben de realizarse al presidente municipal, porque el artículo 87 del Código Municipal dice que él es quien cita a las sesiones, o en su caso las dos terceras partes de los miembros cuando no hubiese presidente municipal o el presidente no estuviera. Y en este sentido, pues el secretario del ayuntamiento, y contrario a otras voces que dicen que el secretario debe ser un contrapeso, pues no es cierto, el secretario, igual que todo funcionario de administración municipal, debe acatar lo que le instruye el presidente municipal. Obviamente, pues el señor presidente, igual que todos los alcaldes y alcaldesas, pues consulta, se asesora, etcétera, y toma decisiones. Entonces, el secretario del ayuntamiento no decide sobre qué puntos debe incluirse en un orden del día, es precisamente el presidente municipal quien, en conjunto, en arreglo, en acuerdo con el secretario, pues estructuran las sesiones de cabildo. Obviamente, pues el secretario trae algunos puntos a colación, por ejemplo, las certificaciones para licencia de alcohol, pues se turnan a la oficina de un servidor, entonces pues uno le lleva al alcalde, oye, alcalde, está la solicitud de esta certificación de licencia, y bueno, él me determina así, sabes que revisen bien, etcétera, ¿no? Hay puntos que llegan ahí con nosotros, por ejemplo, los temas del mercado, relativos a los locales, que por cierto creo que esta próxima sesión habrá un tema ahí de una sesión de derechos, que es muy diferente a las sesiones de derechos de los taxis, ¿no? Aquí sí está permitido. Entonces, pues bueno, llegan conmigo, llegan con el alcalde y uno se la pone en la mesa y el alcalde decide en qué momento pues incluir en el orden del día en qué sesión. Y en este sentido, pues comentarle lo que les comenté ahí a mi al personal de la Secretaría que les dijera que pues, les vamos a recibir el documento y se le va a dar vista al presidente municipal. Platicamos el alcalde y un servidor de que lo vamos a estar analizando. Tenemos algunos puntos jurídicos que nos gustaría cuidar y sobre todo, Andrés, te pasé una diapositiva que me gustaría que se proyectara porque los 38 municipios del estado, incluso el diputado Memo Ruiz me parece que fue ponente en este seminario, un seminario allá por el mes de octubre, noviembre de 2024, en el cual el Congreso del Estado impartió pues una serie de directrices para la instalación de los ayuntamientos, etcétera, para que todo transcurriera aun y cuando hay mucha experiencia en cada ayuntamiento, para que todo transcurriera pues conforme lo marca el Código Municipal. Y por ahí, en una de sus diapositivas de este seminario Avance, dice: hay otros temas que es oportuno incluir en la primera sesión ordinaria, aunque no están consignados en el Código. Por ejemplo, usted verá en el punto número 4 la solicitud de autorización del presidente municipal para suscribir convenios, contratos y demás actos jurídicos que sean necesarios para la realización de trabajos conjuntos. Si usted busca el artículo 104 del Código Municipal, efectivamente dice que el alcalde es el representante en esos actos que sean previamente aprobados por el ayuntamiento. ¿Qué quiere decir esto? Que el camino natural de cada contrato y convenio es que sea planteado frente al pleno y se delibere. Pero hay una recomendación por parte del Congreso del Estado para que se obvie todo este trámite. Imagínese usted que hay situaciones, y no me refiero a los gastos de orden social, a eventos, hay situaciones apremiantes que requieren pues de la intervención vía contrato del presidente municipal. Si esto estuviera al arbitrio de un órgano colegiado, que no se le resta ninguna importancia, ellos le dieron esa cesión de poderes, como se le llama, pues bueno, imagínese que hubiese las deliberaciones como se han dado en los últimos momentos. Estaría

Pues ahí la respuesta de Daniel Aguilar, secretario del ayuntamiento, que defiende pues una situación en la cual, pues, ahora sí que pone al presidente municipal en algo que él pues tiene que autorizar. Sin embargo, no era el meollo del asunto. El asunto es que está proponiendo un punto de acuerdo para bloquearle al alcalde Jacobo Rodríguez la capacidad de, digamos, ejercer grandes sumas de dinero en eventos de cualquier índole. Un tipo de bloqueo. 2:32 PM. Momento de irnos a otra situación también aquí en Piedras Negras. Situación, pues, lamentable, donde te informó lo siguiente. Esta mañana se reportó el hallazgo de un cuerpo sin vida aquí en la ciudad. Cabe resaltar que los hechos fueron ahí en la calle El Edén, sí, en la colonia de las Argentinas. Ante esta situación, por Rogelio Gómez, coordinador de Ministerios Públicos, informó que en este caso se realizará la necropsia de ley para confirmar oficialmente la causa del fallecimiento. De confirmarse una situación ahí de autolesión, bueno, la ciudad confirmaría una cifra de 31 casos que se han presentado en lo que va del presente 2026, siendo 33 los que se presentaron en todo el año del 2025. Cifras completamente alarmantes. Escuchamos a Rogelio Gómez, coordinador de Ministerios Públicos.

0: agencia de investigación criminal se tomó conocimiento de una persona sin vida, persona fallecida por suicidio. Esto pues en la colonia Argentinas, en esta ciudad de Piedras Negras, Coahuila. En lo que respecta a los agentes de investigación criminal que se constituyen en el lugar, dan cuenta de ello y en este caso pues hacen el levantamiento y procesamiento del lugar. El cuerpo es trasladado al servicio médico forense para poder determinar las causas de ley y en espera pues ya de los resultados de la necropsia y de los familiares para que hagan la identificación o reconocimiento para la entrega del cuerpo.
1: Apenas inician esta licencia por ser esta mañana.
0: Sí, así es, o sea, se está llevando a cabo el procesamiento del lugar para llevar a cabo la necropsia de ley.

0: 2 de la tarde con 34 minutos. En otras noticias, continuando con el propio funcionario Rogelio Gómez, coordinador de Ministerios Públicos, bueno, informó que durante el cateo realizado la noche del martes en un domicilio de la colonia El Edén, fueron detenidas dos personas identificadas como Laura N. y Yair N. De acuerdo con el funcionario, durante la intervención se aseguró metanfetamina y marihuana. Luego de una investigación iniciada a partir de denuncias ciudadanas relacionadas con la presunta venta de narcóticos, ambos quedaron a disposición de la autoridad correspondiente para definir su situación jurídica.
1: Un acto de investigación consistente en lo que es un cateo realizado esto pues en la colonia El Edén en esta ciudad de Piedras Negras, Coahuila. Como resultado de esto, pues tenemos el aseguramiento de dos personas, una del sexo femenino y otra del sexo masculino. Esto por haberse también asegurado dentro del inmueble lo que es droga de metanfetamina y marihuana. Sin embargo, también hay que esperar el dictamen pericial químico para poder determinar lo que corresponde al peso de este tipo de estupefacientes. Cabe mencionar que, bueno, este acto de investigación es realizado por el agente del Ministerio Público y agentes de investigación criminal, derivado precisamente de una carpeta de investigación que se lleva a cabo por la...
0: Dos con 36 minutos en otras noticias. Bueno, vamos a darle continuidad al caso registrado ayer donde fue detenida una mujer de 45 años identificada como Nora Verónica N. Derivado a que lesionó con un cuchillo a su esposo, hechos ocurridos en la colonia 24 de agosto. El hombre resultó con una herida en uno de sus brazos y posteriormente dio parte a las autoridades. Sin embargo, no presentó la denuncia. Aún así, se inicia una investigación de oficio para dar claridad de esta situación en caso de tratarse de violencia familiar o el delito de lesiones.
1: Derivado de una puesta a disposición sobre una persona del sexo femenino por el delito de violencia familiar luego de agredir físicamente a su pareja, pues bueno, se lleva a cabo por parte del Ministerio Público el resolver la situación jurídica dictando un acuerdo de libertad bajo la reserva de ley. Esto derivado de la que comparece en este caso la víctima, hace alusión a no es su deseo presentar denuncia por los hechos acontecidos. Sin embargo, pues bueno, por parte del Ministerio Público, no obstante esta libertad, bajo las reservas de ley, pues continuará en su momento la integración de la carpeta de investigación. Cabe destacar también que la lesión es reportada como leve. Sin embargo, le digo, es por parte del Ministerio Público quien continuará en relación.

0: 2 de la tarde con 38 minutos, 2 y 38 minutos. Continuamos en otras cuestiones. Bueno, se presentó un lamentable caso donde una persona de la tercera edad perdió la vida hace prácticamente unos instantes ahí en el sector Bravo. Tras instalar un tanque de gas, se trata de un hombre de 76 años, identificado como Pedro Yanes. Perdió la vida dentro de su domicilio ubicado en la calle Centenario número 1111 de la colonia Bravo. De acuerdo con una evaluación preliminar de bomberos, el hombre se encontraba realizando la instalación de un tanque de gas cuando se habría registrado un flamazo que presuntamente le provocó lesiones mortales. La vivienda de 3 habitaciones, cocina y baño, fue reportada con pérdida total. Hasta el momento las autoridades no han confirmado oficialmente la causa del fallecimiento, por lo que se espera el resultado de las investigaciones correspondientes. Toda la tarde con 40 minutos, regresamos en temas de carácter todavía local.
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4: Son las 2:41.
5: 35 grados
4: es la temperatura. 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

0: 2 de la tarde con 42 minutos. Continuamos con Región Informa Piedras Negras a través de la 97.9 FM y aún en temas con bastante relevancia. Bueno, esta mañana también se dio a conocer una situación curiosa. Una situación curiosa donde, bueno, harían una atracción turística de las boyas. Pues aparentemente sí. Un video difundido en redes sociales muestra a varias personas utilizando con fines recreativos las boyas instaladas en el río Bravo como barrera contra el cruce irregular de migrantes. Versiones extraoficiales ubican las imágenes en Miguel Alemán, Tamaulipas, aunque hasta el momento no existe confirmación oficial sobre el sitio exacto de la grabación. Escenas similares también han comenzado a circular desde otros puntos de la frontera, entre ellos Matamoros, donde personas estarían aprovechando la estructura naranja como una especie de actividad extrema. Las boyas forman parte de medidas de control migratorio implementada en la frontera con Estados Unidos. 2 de la tarde con 44 minutos. ¿Qué opina de esta situación?
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Así es, continuamos en temas importantes ahora a nivel estatal. Atención, porque la prohibición de el uso de celulares, así como también tabletas en las escuelas de educación básica, podrían contribuir a mejorar la atención y concentración de los estudiantes en el aula, al reducir las distracciones que generan las pantallas. Sin embargo, el psicólogo Fernando Alfaro advirtió que la medida también puede representar un reto para aquellos alumnos que han desarrollado una fuerte dependencia al contenido.

0: sí, en esta parte donde se vuelve una adicción a las pantallas, pues creo que beneficiaría, uno, primero por estar en contacto más con el tema que están estudiando, por estar directamente atendiendo órdenes del profesor, pero sí habrá cierta parte de la población estudiantil que esté tan adicta a las pantallas, que eso sea un momento de tormento, el que le quiten el celular, y habrá que ver entonces esta medida, si va a generar en algunos de esos alumnos la crisis por quitarles una herramienta que ellos, de forma habitual, ya sienten como parte de ellos, de su rutina, y ver la manera de cómo nosotros mismos vamos ayudándoles a que soporten esos tiempos, esas 5 horas sin aparatos. La escuela está haciendo su parte, la escuela está intentando retomar la atención de los alumnos, está tratando de quitar un elemento que pudiera ser un distractor o algo que pudiera no ayudar o no contribuir a lo que la currícula está tratando de lograr. Cuando hablamos de casa, tenemos que entender que la responsabilidad es de los papás.
1: Complicada esta situación de los celulares, le están pegando duro a las infancias de pues la actualidad, si nos pega duro a los adultos, o no lo habías notado. Digamos que pasas mucho tiempo scrolleando en Instagram, TikTok, viendo contenido, pues muy fácil contenido que no genera un reto o incluso muy estimulante para nuestra mente, contenido que no nos cansa aparentemente. Bueno, has notado que después de este tienes tal vez un tipo de presión o de ansiedad por volver a agarrar tu celular. Esto es muy raro de notar, mucha gente no se ha dado cuenta, sin embargo, digamos, ejemplo claro es cuando a los niños les quitas las pantallas. ¿Cómo se ponen? Bueno, si a ti te quitaran el celular y teniendo este tipo de hábito de estar mucho tiempo en TikTok o Instagram, te dolería la cabeza, empezarías con la ansiedad, ¿por qué no? Posiblemente también desarrollar un tipo de abstinencia, temblores, porque necesitas, bueno, pues estar continuamente estimulado por esta tecnología en cómo es TikTok, cómo es Instagram. Aún no es un tema que se pone sobre la mesa, al parecer, sobre la ONU, sobre la OMS, la Organización Mundial de la Salud, pero debería, ¿no? Y va a estar muy seguramente todos los efectos que no nos están diciendo de estar scrolleando en TikTok. ¿Qué nos está haciendo? Bueno, si ahora notas que batallas para leer un libro, para concentrarte en una actividad tan fácil sin que dependas de estar en el celular, como es lavar trastes, ojo ahí, posiblemente podrías llegar hasta tener un cierto tipo de dependencia sin saberlo. Y aquí, incluso, hasta su servidor se pone de ejemplo. He notado que después de tener 3 días de estar en TikTok o en Instagram, que me tomo media hora, una hora, bueno, pues quiero hacer algo y tiene que estar TikTok de fondo. O ya no logro concentrarme por más de media hora, por decirlo menos. Y esto es un ejemplo. ¿Qué no nos están diciendo? Aquí tenemos al psicólogo, precisamente que escuchamos hace unos minutos, Fernando Alfaro, quien advierte pues que la medida también puede representar un reto para aquellos alumnos que han desarrollado una fuerte dependencia al contenido digital. 2:49 PM, en otras situaciones, derivado de una publicación difundida en redes sociales durante la noche del lunes, un mensaje que advierte sobre un presunto tiroteo en un colegio privado en Torreón, autoridades activaron el protocolo de prevención en la institución ubicada en el sector oriente, sin que la situación pasara a mayores, y lo informa su coordinadora de servicios educativos en La Laguna, Flor Estela Rentería Medina.

afortunadamente todo está tranquilo, no hay ahorita ninguna situación que se haya presentado de violencia. Sí, fue como siempre una amenaza que lamentamos mucho que se den, porque alteran la vida de la institución, alteran la vida de los padres de familia, alarman a la sociedad en general. Un mensaje nos llegó, o sea, y a las 6:30, 7 de la mañana, a mí me enviaron un mensaje, yo inmediatamente se lo envío al comisario, y bueno, ellos actúan a la brevedad. Tengo entendido que no detectaron nada, realmente es una información muy muy escueta la que tengo, que fueron las unidades, es de preparatoria y es todo lo que sabemos, pero todo está en orden. Se activaron inmediatamente los protocolos desde el momento en que se da aviso a las autoridades y la institución también.

0: 5:51 PM. En otras noticias de importancia estatal, bueno, te informo lo siguiente, derivado de la situación ahí en Los Chorros, el presidente de Coparmex, Coahuila Sureste, Alfredo López, llamó a diputados federales y senadores de todos los partidos a dejar de lado diferencias políticas y cerrar filas para gestionar ante la federación los recursos necesarios para la rectificación del tramo Los Chorros de la carretera 57. Una obra que el sector empresarial considera urgente para mejorar la seguridad en esta vía.
1: Pues bueno, ese tipo de problemas o retos son los que van a requerir recursos. El tema de Los Chorros, pues nosotros ya hicimos una disposición enérgica contra los gobiernos federales para que tomen cartas en el asunto. Esperemos, no hemos revisado el detalle del paquete económico que viene para el 2027, si viene contemplado algo de eso. Al parecer no, pero pues tenemos que ver de dónde sacamos los recursos para eso, porque el proyecto ya está, el proyecto ejecutivo ya está, la solución simplemente pues no ha asignado recurso. Entonces, esperemos que no llegue a mayor tipo de manifestaciones o algo, porque pues la gente se está dando cuenta, desgraciadamente, que con una manifestación es la única forma que les hacen caso, y nosotros queremos evitar esa cosa a través del diálogo, pero ya hemos hecho mucho diálogo con el gobierno federal, con el Senado, con el Congreso, para que asignen recursos a esta arteria, que es de la principal, es la columna vertebral de todo México, y siguen habiendo muchas pérdidas humanas en ese tipo de chorros. La semana pasada pues hubo ahí atropellados. Entonces pues yo creo que ya se tiene que tomar cartas en el asunto. Esperemos que ahora con el gobierno federal y con los diputados federales y los senadores de aquí de Coahuila pues tomen iniciativa de unirse, que no haya partidos en esto, porque hay que ser por todo.
0: Otra situación, el PRI mantiene abierta la posibilidad de retomar una alianza electoral con el PAN Coahuila, afirma su dirigente estatal Carlos Robles, quien aseguró que la decisión de competir por separado no provino del tricolor, que existe disposición para dialogar con partidos con los que encuentren coincidencias.
2: La verdad que nosotros, desde la perspectiva del PRI, pues somos aliancistas, ¿no? O sea, nosotros tuvimos una muy buena experiencia con el PAN, con el PRD, hemos tenido buena experiencia con la UDC, no tuvimos en su momento, cuando estuvimos aliados, no tuvimos ningún problema. Al contrario, yo creo que las cosas resultaron muy bien. Si la decisión fue no ir a alianza, no fue por parte nuestra. La verdad que no fue por parte nuestra, y nosotros sí tenemos una apertura en relación a partidos donde pueda existir un punto de contacto, una identificación, con gusto.
0: Es momento de despedirnos. 2:55 PM. Mi nombre es Emanuel Moreno. Esto es Región Informa Piedras Negras.
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6: Son las 2:56.
5: 35 grados.
6: Es la temperatura.

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5: Son las 3:22. Temperatura
6: 34 grados Celsius.

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6: Son las 3:39. Temperatura 34 grados Celsius.

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3: Son las 3:53. Temperatura
4: 34 grados Celsius.

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5: Son las 4:19.
6: 35 grados
5: es la temperatura.

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Juan Sampaio Climaco, reportero del aire.

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3: Son las 4:42. Temperatura en tu región, 36 grados.

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4: 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Son las 4:56. Temperatura en tu región, 36 grados.

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Y es correcto, esto es Región Informa Piedras Negras a través de la 97.9 FM y espacios digitales. Mi nombre es Emmanuel Moreno. Para mí todo un gusto estar presente con ustedes. El centro de mensajes 878-119-4334. Muchas de nuestras notas, bueno, es derivado de algunas denuncias ciudadanas. Así que adelante, adelante con las cuestiones. Déjanos cumplir el objetivo de ser un medio de comunicación entre tú, ciudadano, y las autoridades correspondientes. Por ejemplo, nos han denunciado, pues, drenajes colapsados. Vamos, hacemos, digamos, ahí un trabajo para darle vista precisamente al Cimas Piedras Negras y a la prontitud. Bueno, ahí tendrás tu resultado por parte de las autoridades oficiales, ¿verdad? No por parte de nosotros. Nosotros somos un medio de comunicación. Avanzamos, tenemos temas importantes que cubrir en esta próxima hora informativa, por ejemplo, en temas de salud. Bueno, ya se prepara la jurisdicción sanitaria número uno ante posible repunte de enfermedades respiratorias. Además, en otras cuestiones del día de hoy, realizan brigada de salud mejora en Nava. Van por candados al gasto de Jacobo, regidores de su propio partido, de Morena, a dos casos de igualar cifra de personas que se quitan la vida de el 2025 en pleno septiembre. ¿Qué está pasando en este tema? Así como los resultados de un cateo en el Edén, derivado a que dejaron dos personas detenidas y diversos narcóticos asegurados. Bienvenidos.

Y dentro de la bienvenida, hoy 23 de septiembre se conmemora el equinoccio de otoño y el Día Internacional contra la Explotación Sexual y la Trata de Personas. Es un día importante en el tema, en cuestión a lo de la explotación sexual y la trata de personas. Es una fecha para concientizar y erradicar este tipo de delito que se comete a lo largo y ancho del planeta. Otra de las cuestiones, digamos, ya en otro rubro totalmente favorable para muchas personas. Bueno, oficialmente hoy es el primer día completo de otoño, porque el equinoccio fue ayer a las 6 de la tarde. Pero hoy es el primer día completo de otoño y vamos arrancando con una temperatura de 35 grados Celsius. Bueno, pues complicada la situación en el clima, sin embargo se siente, ¿no?, un poquito más fresco que hace prácticamente una semana. Vamos a temas del dólar, derivado a que ha aumentado exponencialmente el precio del dólar. De 16.92, donde iniciamos septiembre, ahora estamos en 17.45 pesos el precio en el dólar. Por supuesto, esto repercute en el promedio de la compra y venta en casas de cambio del municipio. Por ejemplo, a la compra se promedia en 16.40 por dólar, lo que te pagan si tú vendes tus billetes verdes. Y a la venta en 17.90, lo que te cuesta adquirir cada billete estadounidense. Bueno, ojo, esto es un promedio. Posiblemente encuentres, bueno, mejores precios en diversas casas de cambio aquí en la ciudad. Vámonos ahora a lo que es los puentes internacionales. Vemos que se presentan filas en el puente internacional número 1, doble hilera sobre la calle Matamoros frente al auditorio. Aquí en la Gran Plaza, la calle Hidalgo se mantiene sin filas. Puente internacional número 1 completamente lleno, sin embargo, pocas filas después de caseta. Poco afluencia de vehículos después de caseta. Así la situación, calculamos 25 minutos para ir hacia Eagle Pass. De aquella ciudad tejana hacia nuestro gran municipio se estima 15 minutos porque hay presencia vehicular en la zona. 5.9. Vamos directamente al puente internacional número 2. Puente internacional número 2, la ruta fiscal. Bueno, te informa que se mantiene prácticamente lleno el puente internacional número 2, lo que es la ruta fiscal, prácticamente, sí, pues hasta caseta de tráfico comercial, el puente internacional número 2. Así la situación, sin embargo, no se reportan filas importantes, en el puente internacional número 2 y calculamos, bueno, que alrededor de 20 minutos filas entre y también se mantiene con filas el puente internacional número 2, calculamos con 15 minutos a 25 para cruzar hacia la vecina ciudad de Eagle Pass. Avanzamos 5 de la tarde con 10 minutos, 5 y 10 minutos. Vamos a otras cuestiones también importantes en este, pues, relevante ruta comercial, conocido como fiscal. Bueno, bastante tráfico en la zona, mantén tus precauciones, muchos camiones ahí de personal, así como estos grandes vehículos de carga, incluso ahí alcanzo a ver en vivo, completamente en vivo, situación de doble remolque, así que recuerda que tienen distintos puntos ciegos, mantente
pues un poquito alejado de estos grandes vehículos. Afortunadamente no se presentan accidentes de automóviles privados y digamos camiones de transporte seguido. Sin embargo, pues no podemos bajar la guardia. 5:11. Vámonos directamente al pronóstico del tiempo.

Empezamos, tenemos 35 grados Celsius en la temperatura de Piedras Negras y justo la sensación térmica es de 34 grados Celsius, menor a la temperatura oficial. Esto se debe a ráfagas de viento de hasta 30 kilómetros por hora y a una humedad en el ambiente del 47%. El índice UV se mantiene en 2, es bajo y hay importantes presencias de nublados en la zona norte 1 del estado. He ahí el motivo por el cual tenemos una sensación térmica mucho más baja. Bueno, hay 2 grados, sin embargo, importante de mencionar. Vámonos a lo que nos espera mañana. Mañana jueves, día es completamente nublado, 10% en la probabilidad de lluvia, 24 grados Celsius como mínima, 34 grados Celsius en la temperatura más alta, viento de hasta 20 kilómetros por hora desde el noreste. Este viernes, una mañana nublada, sol por la tarde y, bueno, una probabilidad de lluvia del 15%. Así es la situación, 24 grados Celsius como mínima, 35 grados Celsius en la temperatura más alta pronosticada para este inicio del fin de semana. Sería hasta el domingo donde importantes probabilidades de precipitaciones arribarían a nuestra ciudad.

0: Bien, y arrancamos con este espacio informativo en carácter local dentro de la situación primordial a darte a conocer. Bueno, esta mañana se realizó una brigada de salud mejora, esto en el municipio de Nava. Nos platicó su propia delegada de los cinco manantiales, quien es Mari Carmen de León, que se busca particularmente pues reiterar este acercamiento de autoridades de jurisdicción sanitaria número uno y combinarlo con algunas actividades de mejora Coahuila. Lo que se realizó fueron fumigaciones, personal de vectores presentes, desparasitaciones, así como también atención bucal, atención psicológica y vacunación. Incluso test rápidos de lo que son pruebas de transmisión sexual. Hay estas pruebas de que detectan lo que son enfermedades de transmisión sexual. Así la situación, escuchamos precisamente a la delegada de los cinco manantiales, quien nos comenta lo siguiente.
1: Así sea el lugar en donde sea, por muy, muy lejano que sea de cabecera, pues aquí estamos trabajando.
2: ¿Cuáles son las actividades que van a tener?
1: Pues vamos a tener servicio de salud, tenemos los doctores que van a estar atendiendo, dando las sus citas médicas, vamos a tener servicio de vacunación, así como también vamos a tener apoyo para los perritos, para todos estos animalitos, para que realicen sus vacunas y todo, vaya, que vayan revisando sus animalitos aquí, así como también el tema de la fumigación. Por la tarde noche van a estar fumigando la jurisdicción sanitaria en todo este sector.
2: ¿Ya se tiene contemplado el recorrido por todos los ejidos?
1: Así es, vamos a estarlo recorriendo. Empezamos aquí en la Venustiano Carranza para podernos ir a todos los demás lugares. Vamos a estar por Jardines, vamos a estar por Vegas del Río, vamos a estar en Río Escondido, así como también vamos a estar en Santo Domingo. Entonces, pero aquí pues se va a quedar personal de salud, y si gustan venir, vamos a estar de 9 de la mañana a 1 de la tarde. Entonces, sí pedirles mucho que vengan, es una brigada que nos estaban solicitando mucho el sector de aquí de Beca Ranza. Entonces, pues nuestra intención siempre es, y la del gobernador, estar por todos lados, y sí es bien importante que pues vengan y se atiendan.

0: 5:17 p.m. En otras cuestiones importantes a comentar. Bueno, después del posicionamiento que realizaron algunos regidores de Morena ante la propia Secretaría del Ayuntamiento, en el cual se busca emprender un candado a algunas decisiones que pudiera tomar Jacobo Rodríguez en el futuro. Decisiones como contratación y hay unas diligencias de gasto millonario. Esto derivado de las distintas, digamos, voces que se han proclamado en contra de gastos exorbitantes en las fiestas patrias o en ferias, así como en eventos sociales, donde pues 10 millones de pesos es como si fuera prácticamente nada. Ante esto, regidores el día de ayer realizaron su posicionamiento. Escuchemos lo que aconteció. Lo que aconteció en esto. Después vamos a lo mencionado esta mañana por Daniel Aguilar, secretario del Ayuntamiento. ¿Cuál será la respuesta?
1: Con el secretario del Ayuntamiento, pero en este momento no estaba. Aún así dejamos la información en donde estamos pidiendo que revisemos el punto en donde él tiene autorización total. Entonces nosotros, como hemos visto que no ha tenido una responsabilidad con el manejo y con los recursos de los micropetenses, pues estamos pidiendo esa observación. Estamos haciendo esa observación y aquí está. Entonces, abocados a los artículos 115 y algunos derivados, estamos solicitando que sea diferente la forma de tomar el recurso, que sea diferente la quienes deben de estar en contacto. Y te digo porque hay opacidad a la hora de la información, no se nos ha dado la información correcta de dónde ni de dónde el pormenor del gasto. Y vemos con mucha irregularidad pues los gastos desmedidos, como el de ahorita, el de la fiesta del 16 de septiembre. Y yo creo que el dinero que se recauda no debe ser mal utilizado, porque hoy no se ha hecho un solo peso en drenaje, no se ha puesto ni un solo peso en obra que se vea.
2: ¿Consiste también esto en cuestión de licitaciones que se les brinca y todo ese asunto?
1: Pues esa es la oscuridad total en la que, por la que hoy nosotros, los de las cuatro transformación, estamos solicitando la opacidad que tiene en darnos la información, en quitarnos el derecho de la vigilancia, el obstruir esa información. Eso no es correcto. Entonces hoy estamos proponiendo este punto de acuerdo para la siguiente sesión.
3: Okay. Sí, pues con relación al tema, fueron las facultades discrecionales que se le otorgaron para celebrar actos contratación y convenios con la finalidad de llevar unas buenas finanzas y una buena rendición de cuentas al inicio de la administración, otorgándole la confianza por mayoría de los diversos regidores que representan a las diversas fracciones de los diversos partidos. Y al día de hoy pues hemos visto la reprobación de 13 cuentas públicas debido pues a la opacidad y con que se ha manejado, y también la negación a otorgar.
0: Pues ahí escuchamos el posicionamiento de Juan Carlos Hernández Infante, regidor por Morena. No es la oposición de Jacobo Rodríguez, es su propio partido. También el, digamos, comentario del regidor petista Juan Carlos Hernández, que pues da ahí sus palabras ante esta situación de las cuentas públicas. Vamos a ir a un corte y regresamos con la respuesta de Daniel Aguilar, secretario del Ayuntamiento.
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7: Son las 5:23.
8: 35 grados.
7: Es la temperatura. 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
0: Y es correcto, estamos de vuelta y para no perder el hilo conductor de la cuestión, ante el posicionamiento de varios regidores que han reprobado precisamente las cuentas públicas, quienes son del propio partido de Jacobo Rodríguez, y ahora que buscan ponerle un candado a gastos millonarios, bueno, Daniel Aguilar, secretario del ayuntamiento, responde con lo siguiente.
9: Ahora una regidora y son cuatro, ¿no? Las personas que acudieron, cinco. Regidores y síndica. Regidoras dos regidores y la síndica acuden a presentar un oficio en el cual hacen la propuesta de un punto de acuerdo para revocar un acuerdo del 2025 por medio del cual se le autorizó al presidente municipal para con arreglo a la ley, de conformidad con el artículo 104 del Código Municipal, pues pudiera realizar la firma de contratos y convenios. Y en este sentido, pues esa es la solicitud. Una vez que me es turnada, di cuenta vía telefónica al señor presidente municipal, quedamos de analizarla. El deber del secretario del ayuntamiento y del departamento jurídico es primero analizar las condiciones legales, jurídicas, de lo que están planteando. Inicialmente, pues todo mundo tiene derecho a plantear lo que mejor le convenga y lo que considere. Yo sí difiero en el tema de que lo planteen con un servidor. Anteriormente yo les había dicho a las diversas voces que hay en el cabildo y que han hecho planteamientos, que en todo caso los planteamientos deben de realizarse al presidente municipal, porque el artículo 87 del Código Municipal dice que él es quien cita a las sesiones, o en su caso las dos terceras partes de los miembros cuando no hubiese presidente municipal o el presidente no estuviera. Y en este sentido, pues el secretario del ayuntamiento, y contrario a otras voces que dicen que el secretario debe ser un contrapeso, pues no es cierto. El secretario, igual que todo funcionario de administración municipal, debe acatar lo que le instruye el presidente municipal. Obviamente, pues el señor presidente, igual que todos los alcaldes y alcaldesas, pues consulta se asesora, etcétera, y toma decisiones. Entonces, el secretario del ayuntamiento no decide sobre qué puntos debe incluirse en un orden del día, es precisamente el presidente municipal, quien en conjunto, en arreglo, en acuerdo con el secretario, pues estructuran las sesiones de cabildo. Obviamente, pues el secretario trae algunos puntos a colación, por ejemplo, las certificaciones para licencia de alcohol, pues se turnan a la oficina de un servidor, entonces pues uno le lleva al alcalde, oye alcalde, está la solicitud de esta certificación de licencia, y bueno, él me determina así, ¿sabes qué? Revisen bien, etcétera, ¿no? Hay puntos que llegan ahí con nosotros, por ejemplo, los temas del mercado, relativos a los locales, que por cierto creo que esta próxima sesión habrá un tema ahí de una sesión de derechos, que es muy diferente a las sesiones de derechos de los taxis, ¿no? Aquí sí está permitido. Entonces, pues bueno, llegan conmigo, llegan con el alcalde y uno se la pone en la mesa y el alcalde decide en qué momento pues incluir en el orden del día, en qué sesión. Y en este sentido, pues comentarle lo que les comenté ahí a mi al personal de la Secretaría, que les dijera que les vamos a recibir el documento y se le va a dar vista al presidente municipal. Platicamos el alcalde y un servidor de que lo íbamos a estar analizando. Tenemos algunos puntos jurídicos que nos gustaría cuidar y sobre todo, Andrés, te pasé una diapositiva que me gustaría que se proyectara, porque los 38 municipios del estado, incluso el diputado Memo Ruiz me parece que fue ponente en este seminario, un seminario allá por el mes de octubre, noviembre de 2024, en el cual el Congreso del Estado impartió pues una serie de directrices para la instalación de los ayuntamientos, etcétera, para que todo transcurriera, aun y cuando hay mucha experiencia en cada ayuntamiento, para que todo transcurriera pues conforme lo marca el Código Municipal. Y por ahí, en una de sus diapositivas de este seminario avance, dice, hay otros temas que es oportuno incluir en la primera sesión ordinaria, aunque no están consignados en el código. Por ejemplo, usted verá en el punto número 4 la solicitud de autorización del presidente municipal para suscribir convenios, contratos y demás actos jurídicos que sean necesarios para la realización de trabajos conjuntos. Si usted busca el artículo 104 del Código Municipal, efectivamente dice que el alcalde es el representante en esos actos que sean previamente aprobados por el ayuntamiento. ¿Qué quiere decir esto? Que el camino natural de cada contrato y convenio es que sea planteado frente al pleno y se delibere. Pero hay una recomendación por parte del Congreso del Estado para que se obvie todo este trámite. Imagínese usted que hay situaciones, y no me refiero a los gastos de orden social.
0: Pues ahí la respuesta y el posicionamiento del secretario del ayuntamiento ante este nuevo, digamos, bloque político que estamos viviendo, donde buscan restringirle al alcalde, pues precisamente tanto gasto que ha realizado en algunas festividades. 5:30, vámonos a otras cuestiones importantes, a comunicar a dos casos de igualar cifra de personas que se quitan la vida en el 2025 en pleno septiembre, con el fallecimiento de un hombre de 30 años localizado sin vida en un domicilio de la colonia Las Argentinas. Nuestro municipio suma 31 casos de suicidio en lo que va del presente 2026, a solo dos de alcanzar los 33 registrados durante todo 2025. Rogelio Gómez, coordinador de Ministerios Públicos, informó que en este caso se realizará la necropsia de ley para confirmar oficialmente la causa del fallecimiento. El hombre fue identificado como Jorge Luis Samarripa y fue localizado por un familiar en una de las viviendas ubicadas sobre la calle Sierra del Colorado, casi esquina ahí con Palenque. De acuerdo con los primeros reportes, se encontraba suspendido dentro del baño del domicilio. Escuchemos a Rogelio Gómez, coordinador de Ministerios Públicos.
10: Por parte de la Agencia de Investigación Criminal se tomó conocimiento de una persona sin vida, persona fallecida por suicidio. Esto pues en la colonia Argentinas, en esta ciudad de Piedras Negras, Coahuila. En lo que respecta a los agentes de investigación criminal que se constituyen en el lugar, dan cuenta de ello y en este caso pues hacen el levantamiento y procesamiento del lugar. El cuerpo es trasladado al servicio médico forense para poder determinar las causas de ley y en espera pues ya de los resultados de la necropsia y de los familiares para que hagan la identificación o reconocimiento para la entrega del cuerpo.
11: Apenas inician esta licencia por ser esta mañana.
10: Sí, así es, o sea, se está llevando a cabo el procesamiento del lugar para llevar a cabo la necropsia de ley.

0: Además de esta información, continuando con el propio funcionario en temas de carácter policial, Rogelio Gómez, coordinador regional de Ministerios Públicos, informó que durante el cateo realizado la noche del martes en un domicilio de la colonia El Edén, fueron detenidas dos personas identificadas como Laura N. y Yair N. De acuerdo con el funcionario, durante la intervención se aseguró metanfetamina y marihuana. Luego de una investigación iniciada a partir de denuncias ciudadanas relacionadas con la presunta venta de narcóticos, ambos quedaron a disposición de la autoridad correspondiente para definir su situación jurídica.
1: Tiene derivado de una puesta a disposición sobre una persona del sexo femenino por el delito de violencia familiar luego de agredir físicamente a su pareja. Pues bueno, se lleva a cabo por parte del Ministerio Público el resolver la situación jurídica dictando un acuerdo de libertad bajo la reserva de ley. Esto derivado de la que comparece en este caso la víctima, hace alusión a no es su deseo presentar denuncia por los hechos acontecidos. Sin embargo, pues bueno, por parte del Ministerio Público, no obstante esta libertad, bajo las reservas de ley, pues continuará en su momento la integración de la carpeta de investigación. Cabe destacar también que la lesión es reportada como leve, sin embargo, le digo, es por parte del Ministerio Público quien continuará en relación.

0: 5:34 también, pues, en el tema donde ayer se dio a conocer por parte de autoridades la detención de una mujer de nombre Nora Verónica N, de 45 años de edad, quien, pues, presuntamente fue la agresora de, bueno, de su propio esposo. Esto al tener algunos conflictos familiares y haberlo lesionado con un cuchillo. Ante esta situación, el esposo no interpuso la denuncia, sin embargo, al dar, digamos, lesiones, al ser un tema, digamos, crítico, bueno, pues se inició una investigación de oficio. Se está buscando prescindir, así como también, digamos, llevar a una corroboración, pues completa, para distinguir entre violencia familiar y lesiones. ¿Por qué es importante esto? Violencia familiar es un delito que no acepta, pues, llegar a un acuerdo. Lesiones sí. Escuchemos a Rogelio Gómez, coordinador de Ministerios Públicos.
1: Sí, se tiene derivado de una puesta a disposición sobre una persona del sexo femenino por el delito de violencia familiar luego de agredir físicamente a su pareja. Pues bueno, se lleva a cabo por parte del Ministerio Público el resolver la situación jurídica dictando un acuerdo de libertad bajo la reserva de ley. Esto derivado de la que comparece en este caso la víctima, hace alusión a no es su deseo presentar denuncia por los hechos acontecidos. Sin embargo, pues bueno, por parte del Ministerio Público, no obstante esta libertad, bajo las reservas de ley, pues continuará en su momento la integración de la carpeta de investigación. Cabe destacar también que la lesión es reportada como leve. Sin embargo, le digo, es por parte del Ministerio Público quien continuará en relación.

0: 5:37. Bueno, en otras cuestiones, un hombre de 76 años, identificado como Pedro Jan Solís, perdió la vida el día de hoy dentro de su domicilio, ubicado en la calle Centenario, número 1611, interior de la colonia Bravo. De acuerdo con la evaluación preliminar de bomberos, el hombre se encontraba realizando la instalación de un tanque de gas cuando se habría registrado un flamazo que presuntamente le provocó lesiones mortales. La vivienda de 3 habitaciones, cocina y baño fue reportada con pérdida total. Hasta el momento las autoridades no han confirmado oficialmente la causa del fallecimiento, por lo que se espera el resultado de las investigaciones correspondientes. También se invita a la ciudadanía a mantener mayor precaución en este tipo de transacciones o instalaciones del gas LP. No es una cuestión a tomárselo a la ligera, por supuesto, y lamentablemente pues tenemos un resultado fatal, un presunto pues flamazo. Un presunto flamazo ocurrido aquí a un ciudadano, pues lamentablemente. 5:38. Vamos a otras cuestiones rápidamente. En temas de salud, bueno, se hizo de conocimiento público una situación donde una escuela, pues no tenía luz porque se había quemado un generador. Ante esto, la problemática eléctrica de la primaria Andrés Cárdenas Amaro, en el sector Cumbres de la ciudad, será atendida con la instalación de un nuevo transformador de mayor capacidad, luego de la falla registrada en el plantel que impidió el regreso normal de los estudiantes a las aulas. Se prevé que los alumnos puedan retornar a clases el próximo 5 de octubre, ahí como una aproximación de este propio tema, así como incluso pues están evaluando algunas funciones también relacionadas a una techumbre. Esto lo da a conocer Sonia Villarreal Pérez, subsecretaria de Gobierno en la región norte. Villarreal Pérez también explicó que personal del Instituto Coahuilense de Infraestructura Física Educativa realizó la valoración y determinó que el transformador existente debía ser reemplazado por uno con mayor capacidad y duración. Los trabajos se van a realizar en los próximos días para restablecer las condiciones para el correcto funcionamiento de la escuela. Escuchemos lo siguiente.
1: Venir a hablar con ustedes y a venir a traer al ICIFET. Si bien es cierto, sí, hubo una gestión por parte del personal docente junto con la directora de parte de la escuela, con el gobernador, que fueron a solicitarle lo del transformador. Según lo que entiendo, esto sucede una semana antes o días antes de que inicie el ciclo escolar.
2: 2 semanas antes, licenciada, porque aquí el personal de apoyo, que son los intendentes, y encabezados por el subdirector, que son los que, vamos, le inteligen a la gestión eléctrica, 2 semanas ellos estuvieron en vacaciones, dan rondín, porque sí tenemos nosotros una ausencia de vigilancia por parte de a quien le corresponde. Vienen y hacen un chequeo, limpian la escuela para no encontrarla al regreso y mandan un reporte de que teníamos una falla en unas aulas. Entonces uno de los intendentes hace un chequeo general y le reporta, ¿sabes qué? Tenemos eso. Él viene inmediatamente y dice, ¿sabes qué es esto? Y estuvieron haciendo esas pruebas. Luego hacen unas mediciones, porque uno de nuestro personal de apoyo, pues él es un técnico superior, y dice, ¿sabe qué? Ahí va. Pasa esto, pensaron que era el apartarrayos, y entonces ya, pues se ponen a trabajar en eso y a buscar. Él pues es conocedor, es empírico, pero es conocedor, es eléctrico, es conocedor, y se pasa eso, no mete mano ni nada. Luego ya viene lo de la semana del consejo técnico de nosotros, del 24 al 28, y en esa semana pues es cuando llega el y se le da inmediatamente, se actúa, o sea, inmediatamente se actúa licenciada y manda a la gente especializada, ahí están las fotos al día siguiente del contacto con, y es lo que menciona el titular de que este, se hicieron las pruebas necesarias y salió con que era. Nosotros no sabíamos que se tenía que dar una prueba. Yo tengo 17 años aquí como directora y fue gestión mía de la subestación. Pues fue un año sin luz, ir a Saltillo directamente con el secretario de finanzas en aquel entonces y este, pues sí se tardaron, porque es una gestión, pero sí nos hicieron caso, pero en ningún momento nadie del ICIFED nos notificó, ¿verdad? Que son los responsables cuando lo manejan, de que había que dar un mantenimiento. Créalo que lo hubiéramos hecho.
3: ¿Verdad? Bueno, pues ya sabemos para
4: ya lo sabemos. Que... Ajá, para bueno, lo... yo creo que aquí lo importante, sin ya darle tanto
3: huevo,
4: creo que aquí, sí, creo que aquí lo importante es lo que dijo el ICIFED, que la, el ICIFED dijo que va a llegar, si Dios quiere, para el miércoles a más tardar, ¿verdad?
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9: Son las 5:45. Temperatura en tu región,
10: 36 grados.
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0: Y es correcto momento de iniciar con la información estatal. Continuamos con lo siguiente. La prohibición del uso de celulares y tabletas en las escuelas de educación básica podría contribuir a mejorar la atención y concentración de los estudiantes en el aula, al reducir las distracciones que generan las pantallas. Sin embargo, el psicólogo Fernando Álvaro advirtió que la medida también puede representar un reto para aquellos alumnos que han desarrollado una fuerte dependencia al contenido digital.
11: Que sí, en esta parte donde se vuelve una adicción a las pantallas, pues creo que beneficiaría, uno, primero por estar en contacto más con el tema que están estudiando, por estar directamente atendiendo órdenes del profesor, pero sí habrá cierta parte de la población estudiantil que esté tan adicta a las pantallas, que eso sea un momento de tormento, el que le quiten el celular, y habrá que ver entonces esta medida, si va a generar en algunos de esos alumnos la crisis país por quitarles una herramienta que ellos, de forma habitual, ya sienten como parte de ellos, de su rutina, y ver la manera de cómo nosotros mismos vamos ayudándoles a que soporten esos tiempos, esas 5 horas sin aparatos. La escuela está haciendo su parte, la escuela está intentando retomar la atención de los alumnos, está tratando de quitar un elemento

0: 5:47, 5:47. En otras cuestiones, derivado de una publicación difundida en redes sociales durante la noche de lunes, mensaje que advertía sobre un presunto tiroteo en un colegio privado de Torreón, autoridades activaron el protocolo de prevención en la institución ubicada en el sector oriente, sin que la situación pasara a mayores, informa la coordinadora de servicios educativos en la Laguna, Flor Estela Rentería Medina.
1: Pero afortunadamente todo está tranquilo, no hay ahorita ninguna situación que se haya presentado de violencia. Sí, fue como siempre una amenaza que lamentamos mucho que se den, porque alteran la vida de la institución, alteran la vida de los padres de familia, alarman a la sociedad en general. Un mensaje nos llegó, o sea, a las 6:30, 7:00 a.m. a mí me enviaron un mensaje, yo inmediatamente se lo envío al comisario y bueno, ellos actúan a la brevedad. Tengo entendido que no detectaron nada, realmente es una información muy muy escueta la que tengo, que fueron las unidades, es de preparatoria y es todo lo que sabemos, pero todo está en orden. Se activaron inmediatamente los protocolos desde el momento en que se da aviso a las autoridades y la institución también hace lo propio.
0: Cinco de la tarde con 49 minutos. En otras noticias, el presidente de Coparmex Coahuila Sureste, Alfredo López, llamó a diputados federales y senadores de todos los partidos a dejar de lado las diferencias políticas y cerrar filas para gestionar ante la Federación de Recursos necesarios para la rectificación del tramo Dos Chorros de la carretera 57. Una obra que el sector empresarial considera urgente para mejorar la seguridad en esta vía.
2: Pues bueno, ese tipo de problemas o retos son los que van a requerir recursos. El tema de los chorros, pues nosotros ya hicimos una disposición enérgica contra los gobiernos federales para que tomen cartas en el asunto. Esperemos, no hemos revisado el detalle del paquete económico que viene para el 2027, si viene contemplado algo de eso. Al parecer no, pero pues tenemos que ver de dónde sacamos los recursos para eso, porque el proyecto ya está, el proyecto ejecutivo ya está, la solución, pero simplemente pues no ha asignado el recurso. Entonces, esperemos que no llegue a mayor tipo de manifestaciones o algo, porque pues la gente se está dando cuenta, desgraciadamente, que con una manifestación es la única forma que les hacen caso. Y nosotros queremos evitar esa cosa a través del diálogo, pero ya hemos hecho mucho diálogo con el gobierno federal, con el Senado, con el Congreso, para que asignen recursos a esta arteria, que es desde la principal, es la columna vertebral de todo México, y siguen habiendo muchas pérdidas humanas en este tipo de chorros. La semana pasada pues hubo ahí atropellados. Entonces pues yo creo que ya se tiene que tomar cartas en el asunto. Esperemos que ahora con el gobierno federal y con los diputados federales y los senadores de aquí de Coahuila pues tomen iniciativas de unirse, que no haya partidos en esto, porque hay que ser por
0: todo. Continuamos con la información estatal. 5:51 p.m. Y en otras cuestiones, el PRI mantiene abierta la posibilidad de retomar una alianza electoral con el PAN en Coahuila, afirmó su dirigente estatal Carlos Robles.
3: La verdad que nosotros, desde la perspectiva del PRI, pues somos aliancistas, ¿no? O sea, nosotros tuvimos una muy buena experiencia con el PAN, con el PRD. Hemos tenido buena experiencia con la UDC, no hemos tenido no tuvimos en su momento cuando estuvimos aliados, no tuvimos ningún problema. Al contrario, yo creo que las cosas resultaron muy bien. Si la decisión fue no ir a alianzas, no fue por parte nuestra. La verdad que no fue por parte nuestra, y nosotros sí tenemos una apertura en relación a partidos donde pueda existir un punto de contacto, una identificación. Con gusto le haría.
0: Cinco con 52, vamos al mundo deportivo.

0: El comisionado de la Federación Mexicana de Fútbol, Michael Arreola, y el presidente de la Liga MX, Francisco Iturbide, no respondieron a la invitación del Senado para hablar sobre el cierre del ascenso y descenso en el fútbol mexicano, donde se anunció una reforma de ley para reabrir la puerta a la máxima categoría del fútbol de México. Tanto Arreola como Iturbide fueron invitados a una mesa de diálogo que se instaló en el Senado, pero cortaron comunicación. El próximo 31 de octubre es la fecha pactada para el regreso al ring de Saúl Canelo Álvarez en la pelea con el campeonato de peso supermediano del Consejo Mundial de Boxeo contra el francés Christian Mibli. Luego de 5 meses del aviso oficial de la pelea, misma que ha sufrido algunos cambios, existe ahora la incertidumbre debido a que hay pocos detalles oficiales del evento, incluyendo la sede, además de los problemas de seguridad que enfrenta Oriente Medio. Las Vegas parece el destino natural de este combate en caso de necesitar cambiar de sede, y la T-Mobile Arena está disponible para el 12 de noviembre, 3 semanas después de la fecha programada. La Comisión de la Fórmula 1 aprobó reducir la distancia de los grandes premios de los actuales 305 a 290 kilómetros, lo que representará entre 2 y 3 vueltas menos, dependiendo del circuito, como consecuencia de los cambios que recibirán las unidades de potencia para la próxima temporada. Para el 2027 aumentará el flujo de combustible de las unidades de potencia, uno de los cambios acordados después de los problemas de gestión energética que han aparecido durante el primer año del nuevo reglamento. Para Grupo Región, Natalia Cepeda.
1: Momento de despedirnos. Mi nombre es Emanuel Moreno. Para mí todo un gusto estar aquí presente con ustedes. Estamos bajo la dirección general de David Aguillón, dirección editorial de Juan de León Estrada y dirección en estación de Kevin Liñán.
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5: 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Temperatura en tu región. 36 grados.

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3: Son las 6:19. 35 grados es la temperatura.

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3: Son las 6:40.
4: Temperatura en tu región.
5: 36 grados.

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1: Son las 6:54 minutos. Temperatura en tu región:
0: 36 grados.